0: 8 de la noche y 27 minutos.
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6: 8 de la noche y 34 minutos.
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0: 9 de la noche, en punto.
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9 de la noche y 21 minutos.

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0: 9:33.
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0: 9:59.
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0: 10 de la noche y 29 minutos.
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0: 10:56.
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0: 11 de la noche y 29 minutos.
1: Oye, ¿tú sabes quién llegó? 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
1: Seguimos escuchando lo más brutal de la radio con los Reyes de la Demencia, Criollo House y los Psicóticos de la Rumba.

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12 de la medianoche y 36 minutos. 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

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Una de la mañana y 32 minutos.

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3:38. 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

0: qué bueno.
1: Bailé cumbia con los Menores.
0: Ay, qué bueno.
1: Bailé salsa con Willy Colón.
0: Ay, qué sabrosón.
1: También bailé música hebrea con las Vibraciones.
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1: Bailé merengue con la Gran Orquesta.
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1: Y también bailé merengue cumbia con Porfi Jiménez.
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Esta música es dedicada para todos los que amamos a nuestra tierra y estamos lejos luchando por un mejor futuro. J-Hope, el nuevo prospecto, RICK, Venezuela.

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0: 4 de la mañana y 51 minutos.
1: Las 3 de la mañana

0: 4 de la mañana y 56 minutos.
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0: El Príncipe Azul, interpretado por Ignacio Rondón.

5 de la mañana y 18 minutos. Tiembla, de Carúpano al Callao, interpretado por C4 Trío y Desorden Público, género Calypso.

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Mi Kirpa es cantar del pueblo. Tema interpretado por Jonathan Edíez.

5:43. Vivo, interpretado por la Superbanda de Venezuela, Huaco.

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0: 5 de la mañana y 50 minutos.
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Guácara, interpretado por Gualberto Ibarreto. Guácara.

0: 6 de la mañana, en punto.
1: A continuación, las gloriosas notas del himno nacional de la República Bolivariana de Venezuela. Letra de Vicente Salias y música de Juan José Landaeta. Y seguidamente, himno del Estado Sucre. Letra de Ramón David León y música de Benigno Rodríguez Bruzual.

0: El Ministerio de Educación presentó un balance que, visto objetivamente, pareciera ser alentador, que estamos frente a una recuperación, pero no es una recuperación total, ni mucho menos una educación con enfoque de derecho. 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
2: 6 de la mañana y 5 minutos.

0: que derivaría una elección presidencial al año 2030, es decir, dentro de poco más de 3 años. La nota del estímulo, habrá 4 elecciones, dice Jorge Rodríguez, al terminar segundo ciclo del diálogo.
1: Bueno, creo que es claro, ¿no?, la intención de burla que el presidente de la Asamblea y hermano de la presidenta encargada tira por tierra, me parece. ¿Cómo es que dice el dicho? Desbarata con los pies lo que construye con las manos.
0: Con las manos.
1: Porque parece un gesto muy claro que hay cosas que no cambian. Que por mucho propósito de enmienda que se pregone y por mucho que se quiera presentar de manera diferente, vistiéndose diferente a quienes hoy lideran el gobierno, pues siguen siendo exactamente los mismos. Es decir, no han cambiado. No hay diferencia en ese tipo de declaración con las que hemos visto a lo largo de los años que han pasado. Esos tonos de ironía, de sarcasmo, de burla, de intimidación, sí, son los característicos de siempre, son los mismos de siempre. No es una declaración que cierra nada, es una declaración que busca esto, ganar titulares, sembrar una narrativa que luego podrá o no corresponderse con la realidad, pero lo cierto es que no es un punto discutido. Pero creo que hay toda una intención de burla en la forma que simplemente devela que todo lo que se ha dicho sobre propósito de cambio, de ser diferente, de hacer las cosas distintas, son solo respuestas obligadas por las circunstancias y no una voluntad real, ni un cambio, ni una transformación real. Sigue siendo exactamente lo mismo que en los últimos años. 6:26 minutos de la mañana. Seguimos revisando noticias e información. Hay una nota que publica también el portal Bitácora Económica que destaca que la Cámara de Comercio de Maracaibo está proponiendo un nuevo modelo gerencial para el sistema eléctrico con participación del sector privado. Creo que es una propuesta que reitera una que ya había hecho la Fede Cámaras sobre la participación privada para la gestión del sistema eléctrico nacional. La nota dice: la Cámara de Comercio de Maracaibo hizo un llamado al gobierno nacional para trabajar juntos en la solución de la crisis eléctrica mediante la aplicación de un nuevo modelo de gestión gerencial que permita la normalización del servicio. Para ello solicita que se disponga de información completa, es decir, de una auditoría independiente sobre el estado de los equipos e infraestructura eléctrica, así como los planes y proyectos que están ejecutando o están por llevarse a cabo. Como ciudadanos tenemos el derecho a estar informados acerca de la gestión pública. Reiteramos la urgencia de constituir una comisión regional para reunirse con representantes del gobierno de los Estados Unidos en Caracas y así presentar la propuesta técnico-financiera que permita acceder a los fondos depositados en los fondos gubernamentales petroleros, dice el gremio en un comunicado que fue difundido el pasado viernes. La Cámara destaca que no hay posibilidad de una verdadera reactivación económica sin un sistema eléctrico estable y confiable. En esta nueva etapa, donde se esperan inversiones petroleras, industriales y comerciales importantes en el país, se necesita más que nunca de un sistema eléctrico interconectado sólido, con capacidad para apalancar el crecimiento económico, no solo en la región zuliana, sino en toda Venezuela, dice el comunicado. Advierte que en la medida que Venezuela tenga un abundante y confiable suministro eléctrico, se irá encendiendo paulatinamente el aparato productivo nacional. Por lo tanto, la única fórmula para salir de esta crisis es a través del trabajo conjunto y la colaboración entre los sectores público y privado. para resolver definitivamente los problemas del sistema eléctrico nacional, la Cámara de Comercio de Maracaibo plantea contar con un marco legal que permite y promueva la participación del sector privado, tanto nacional como extranjero, en todas las actividades conexas del servicio eléctrico. Como un buen primer paso, podemos mencionar que la Asamblea Nacional aprobó en primera discusión el proyecto de reforma de la Ley Orgánica del Sistema y Servicio Eléctrico. Dicho proyecto busca terminar con el monopolio estatal de Corpoelec mediante la entrada de capital privado y empresas mixtas. La aprobación de la reforma de esta ley sería el primer paso, ya que poco o nada se podrá hacer sin un marco jurídico que establezca las reglas claras para intervenir. La nota es más amplia y luego va destacando cuál es la propuesta para tratar de atender esta emergencia que se vive por el colapso del sistema eléctrico nacional, y hay un planteamiento para los próximos 6 a 12 meses. Y luego otra vez sobre Termozulia, que aparece en todas las conversaciones del Zulia, pero no termina de generar lo que hace falta para mantener al Estado con el servicio eléctrico. Luego hacen planteamientos de 2 a 5 años con la intención de inversiones para un sistema mucho más sostenible, y van haciendo toda una descripción de lo que hace falta en el Zulia y cómo se beneficiaría el sistema eléctrico nacional y cuánto cobre hace falta para eso. También está en la nota que publica Bitácora Económica. Bueno, habrá que ver qué hace la Asamblea Nacional. La semana pasada tuvieron sesión, pero fue solo para aprobar un acuerdo que respalda la intervención de Delcy Eloína como presidenta encargada en la Asamblea de la ONU. Esa fue la tarea que tuvo la Asamblea Nacional. Y esta semana me imagino que habrá sesión para cumplir la tarea que les puso la mesa de diálogo y negociación. Les puso una tarea.
0: Aunque después de la entrevista que tuvimos con el diputado Ira, y que nos decía que él como diputado no sabía ni cuándo ni cómo se sesionaba, se iba a sesión, ni cuándo ni cómo se había un calendario. Después de escuchar ese testimonio, la verdad es que no tengo la certeza de que esta semana estén...
1: No, es que no lo sabremos hasta que suceda. Eso está claro, pero sí. Por eso precisamente es lo que estoy diciendo. La semana pasada la sesión fue para respaldar lo que dijo la presidenta encargada en la ONU, porque sesionaron, se reunieron, estuvieron en la pelota. Sí. Pero fue para eso. Y esta semana tienen tarea, porque la mesa de diálogo y negociación les puso tarea a la Asamblea Nacional. A una Asamblea Nacional que dirige el representante de la comisión que representa el gobierno de Delcy Eloína Rodríguez, que es su hermano Jorge Rodríguez, presidente de la Asamblea Nacional. Y en esa agenda... que les puso de tarea la mesa de diálogo, creo que no está la ley, la reforma, la Ley Orgánica del Sistema Eléctrico Nacional. Entonces no sé si lo van a meter o no, o esto va a seguir esperando, esto va a seguir aguantándose, con las consecuencias que eso tiene para el bienestar de la población, que hablamos de racionamiento eléctrico, pero en realidad se va racionando la vida. Es lo que va ocurriendo. Cada vez que se raciona la electricidad, se raciona la vida. La gente tiene que poner en pausa unas cosas, tratar de aprovechar a hacer otras. No puedes planificar absolutamente nada, sino que tienes que hacer gala del como vaya viniendo, vamos viendo. Y eso, así no se planifica en ningún país, y así no se logra el desarrollo ni económico, ni social, ni cultural, ni de ningún tipo de un país. Así que vamos a ver, tendremos que esperar el día de sesión, porque lo que nos explicaban los diputados con los que hemos conversado es que conocen el orden del día, con suerte, unas 2 horas antes.
0: El día.
1: Con suerte, unas 2 horas antes. O sea, les da tiempo de llegar a la sesión apenitas. Pero bueno, Entre otras cosas, uno de los temas pendientes es la reforma a la ley del sistema eléctrico para que le podamos cobrar, señora Diana, la nevera, ya que no se la podemos cobrar a Corpoles, se la podemos cobrar al nuevo inversionista privado, porque a ese sí dice la ley que le vamos a poder exigir que le pague usted la nevera que se le dañó y que me pague a mí el televisor, el aire acondicionado y el otro televisor que se dañó, ¿verdad? Y la lista larga de los que han sufrido por las fallas en el servicio eléctrico en los últimos meses y años, que lamentablemente es una historia de años. Aunque el super niño esté ahorita, no, no, no, los apagones tienen más de 15 años en este país. 6:35 minutos de la mañana.
0: Bueno, vamos a revisar ir a información deportiva esta mañana a propósito de la Vinotinto que comienza su juego contra Japón. Ya está nuestro compañero Juan David Musete listo, preparado para contarnos los últimos datos del mundo del deporte, los que los venezolanos tienen y ven acción este fin de semana con mucha acción de venezolanos en el mundo del deporte. Juan, buenos días. Creo que no tenemos a Juan, o sí lo tenemos. Me parece que estás muteado, Juan. A ver si Juan puede desmutear y conectarse para contarnos la información del deporte, a ver si podemos hacerlo. Sí, no, no está Juan, ha salido de la llamada. Ya. Ah, no tenía retorno, no nos estaba escuchando nuestro compañero Juan David Musete. Pero bueno, vamos a estar muy pendientes de lo que ocurre en el mundo del deporte. Ahí está de nuevo Juan, a ver si ya nos escucha, ya nos dirá. Si nos
2: buen día, Héctor,
0: para contarnos la información deportiva. Ahora sí, adelante, Juan, adelante.
2: Buen día, Héctor, buen día, Dani, buen día a todos los que nos escuchan a esta hora de la mañana. Iniciamos con el recorrido deportivo de esta mañana, por supuesto, lo que tenemos a primera hora, y es que nuestro Vinotinto está disputando su primer partido de fecha FIFA, de fecha internacional, Venezuela ante Japón. Ya están en cancha, corre el minuto 7:37 segundos, apenas comenzando el partido. Ahorita ya vemos que un jugador de Japón va saliendo lesionado. Por ahora, los jugadores venezolanos que están en cancha son José Contreras en el arco, Nahuel Ferraresi, John Aramburu ahí como capitán, Yángel Herrera, Pereira también está, Luis Balbo, Cristian Macún. También tenemos la novedad de Marco Libre allí en el mediocampo, ese jugador que apenas va debutando en la primera división italiana. Kevin Kelsey también está en la delantera, Brian Castillo y Jordan Osorio para finalizar con ese 11 inicial que pone Oswaldo Vizcarrondo en cancha. En la banca algunos jugadores como Pipo Vivas, Teo Quintero, Christopher Varela, Joel Gratelor, Gleyker Mendoza está en banca, al igual que Cristian Cáceres. Creo que son los nombres más importantes que están en el banquillo Vinotinto: Jesús Ramírez, Giovanni Bolívar, Delvin Alfonso, Wilker Carmona, Edson Dordolero, Sebastián Mendoza, Juan David Sánchez, Vialneider Tamayo y Jonner Cádiz. Este partido no tenemos a David Martínez en banca, recordemos que terminó saliendo de esta lista, por lo menos para este partido, por temas físicos, por molestias físicas para este juego. Así que seguiremos muy pendientes y actualizando seguramente en el transcurso de este programa cómo vaya cambiando el resultado. Ojalá que sea a favor de nuestra Vinotinto. Seguimos avanzando con noticias de este fin de semana en el ámbito deportivo, y es que Gabriel Moreno de los Cascabeles de Arizona se quedó con ese título de bateo de la Liga Nacional, se convirtió en el primer receptor venezolano, en este caso, en serlo, cuando con un 3-11 de averaje superó a su compatriota Luis Arraez de los Phillies de Filadelfia, quien ligó para 3-10 en esta temporada regular. Lo curioso de todo esto es que en el último juego de esta temporada regular ninguno de los dos jugaron. Ambos estaban fuera por lesión. Tenía averaje mayor Gabriel Moreno. Luis Arraez estaba para jugar, y si agarraba un turno y daba hit, lo iba a superar. Por lo tanto, era una jornada curiosa para ambos venezolanos que estuvieron hasta el final luchando por ese título de bateo. En noticias de béisbol, pero ya en béisbol venezolano, béisbol de Liga Venezolana de Béisbol Profesional, Tiburones confirmó un importado de lujo. Yurickson Profar jugará con Tiburones de La Guaira para la temporada 2026-2027 de la LVP, de jardinero de 33 años. Pasó 12 temporadas en Grandes Ligas con 5 equipos distintos, con Rangers, Atléticos, Padres, Rookies y Bravos. Jugó el Clásico Mundial, pero el detalle está que el año pasado, para esa temporada, fue sancionado por la MLB por dopaje, 162 juegos de suspensión por dopaje. No apeló, no le fue concedida esa apelación y ahora estará con Tiburones de La Guaira. Incluso fue al estar, si no me equivoco, en 2014, fue al Juego de las Estrellas de las Grandes Ligas ese año. Ahora estará con Tiburones de La Guaira. Desde la dirigencia esperan que esté desde la segunda semana ya instalado y que esté con el equipo hasta donde pueda llegar Tiburones esta temporada. Por otra parte, en Águilas de Zulia se busca shortstop. El equipo aguilucho recibió una noticia importante, y es que Eduardo Torrealba, jugador shortstop de 27 años de edad, anunció su retiro del béisbol profesional este fin de semana. Ahora no anunció específicamente las razones de su retiro, habla de una nueva etapa en el camino del béisbol, pero lo cierto es que a una muy corta edad deja el béisbol, un jugador que había sido importante para el equipo aguilucho en las últimas temporadas, y ahora el equipo zuliano tendrá que ver cómo cubre esa falta. En otras noticias del fin de semana, ya cerrando la sección, inició la Liga Superior de Baloncesto este fin de semana. Inició esa LSBB, que tendrá puros criollos jugando en cancha, y así lo hizo este inicio de temporada. Algunos resultados que se dieron el día de ayer: Spartans perdió ante Hidrocarburos 93-92. Trotamundos le ganó 68-56 a Cocodrilos. Costaneros le ganó por segundo juego consecutivo a Gaiteros del Zulia 81-70. Ganó los dos juegos en Maracaibo el equipo debutante en este caso. Y Marinos CNT le ganó 71-70 a Guayquerías de Margarita. Así cerramos entonces la sección deportiva del día de hoy, con un ojo puesto en nuestra Vinotinto, que ya va por el minuto 12. 0-0, Japón, Venezuela siguen empatando a esta hora de la mañana.
1: Muchísimas gracias, Juan, por el reporte, siempre muy completo en materia deportiva, que es lo que hay a esta hora de la mañana. Seguiremos, por supuesto, ligando a la Vinotinto, a ver cómo le termina de ir, sobre todo porque entiendo que la mayor presión la tiene precisamente el nuevo técnico, ¿no? Es su debut, es su primer partido oficial con la selección. Y ahí se irá viendo con qué viene Mr. Rondo para acompañar los sueños de la selección nacional. Son las 6:42 minutos.
0: Por lo menos esto.
1: ¿Ibas a decir algo?
0: Por lo menos está teniendo... Sí, digo que por lo menos está teniendo más la pelota, 63% contra el 37 según la ficha, aunque esto no te garantiza goles. De hecho, Japón ha rematado dos veces al arco, Venezuela no lo ha hecho todavía, pero bueno, ese 63% es un indicativo de que al menos quiere la pelota, ¿no?, para jugar el conjunto venezolano. Pero ya veremos.
1: Son las 6:43 minutos de la mañana, 6:43 minutos de la mañana. Bueno, vamos nosotros a avanzar y también vamos a movernos al Centro de Monitoreo Meteorológico de Radio Fe y Alegría con nuestro compañero Rafael Eduardo González, quien está listo para contarnos cuáles son las condiciones del tiempo para la jornada de este lunes 28 de septiembre de 2026. Rafa, te escuchamos, buenos días.
3: Muy buenos días, estimada licenciada Irani Acosta. También para el saludo afectuoso para Héctor Escandel y todo el equipo técnico de productores, Juan Fonseca, Francisco Fonseca y Juan Dulcete, también a Yuhan Barrios. Estamos listos hoy 28 de septiembre, el lunes. INAMEP en su página web y redes sociales indican que hay aporte de aire seco en la troposfera media, también un viento subsidiente en la troposfera alta. Esta actividad crea condiciones en la zona de convergencia intertropical, produciendo vaguadas monzónicas, efectos locales y algunas lloviznas a nivel nocturno. La onda tropical número 52 todavía en el territorio. El fin de semana de manera zigzagueante, estuvo rodando por el territorio. Hoy está sobre el estado Zulia. En la madrugada estuvo fuerte sobre Táchira, Mérida y también el Alto Apure. Mucha lluvia, muchas descargas eléctricas a esta hora en toda la parte oeste de Maracaibo y hacia la serranía de La Guajira y también algo hacia Perijá. Está muy nublado y también con bastantes descargas eléctricas en toda la zona media del continente y en toda la zona también montañosa de la zona andina. También está lloviendo hacia Carabozo, el embalse de Carabozo está con lloviznas esta mañana, y el centro del estado Bolívar hacia Canaima está con lluvias intensas, descargas eléctricas, remanentes de la onda tropical 50. El huracán Gonzalo, que se había formado el viernes, se desvaneció, como decíamos, era muy difícil prosperar en esas aguas frías del Atlántico, al frente de África y también de Europa, y escasamente duró 24 horas. Lo que sí se ha fortalecido es el huracán Polo en todo el frente de México. Es según ya los analistas, el huracán más poderoso de la historia, casi comparado con Patricia del 2015, y está generando muchas expectativas porque luego de tocar tierra por la zona casi de Guadalajara, avanzó entre Guadalajara y Acapulco. Por ahí se intentó meter, pero después agarró hacia el Pacífico y avanzó hacia el norte, y a esta hora ya está tocando la zona de Baja California y avanza también nuevamente hacia México. Está en categoría 3 y posiblemente pueda llegar a categoría 5 en las próximas horas. Este huracán el viernes pasó de ser una tormenta tropical y en menos de 30 horas se convirtió en un huracán de categoría 5, algo nunca visto, y además estuvo con vientos de 260-270 kilómetros por hora, casi para convertirse en un huracán categoría 6, que casi nunca ha ocurrido. Así que son las situaciones. Otros huracanes están formados también en el Pacífico, y tres zonas de baja presión en el Atlántico, indicando que se va a calentar el ambiente climático, por lo menos para el norte del planeta. Con estas informaciones nosotros regresamos a los estudios de la Red Nacional Fe y Alegría. Adelante, compañeros.
1: Muchas gracias, Rafa, por el informe. Gracias, Rafa. Son las 6:47 minutos. Bueno, así está la previsión del clima para la jornada del día de hoy. Sigue el niño entonces causando cambios en los patrones del clima del planeta. El calor no prosperó, no avanzó, siendo el primer huracán de la temporada para el Atlántico. No sé, Rafa, igual va a contar como el primer huracán de la temporada del Atlántico, aunque se haya desvanecido.
3: Bueno, yo creo que sí, porque ya lo habían contado.
0: Si le pusieron nombre.
1: Debería entrar ya, ¿verdad?
3: Sí. Pero bueno, no aguantó dos pedidas. Y bueno, ahí está Fey, que está, esa sí, una tormenta que tiene casi una semana allí en todo el centro del Atlántico. Ahorita avanza hacia el sur, posiblemente, bueno, ha agarrado hacia el norte, acercando a Norteamérica. Había también, por cierto, lo olvidé, el fin de semana, en el estado de Nueva York y parte de Nueva Jersey también alertas de una tormenta que venía de mucha lluvia y vientos, parte de toda esta situación, pero no ha sido tan fuerte aparentemente. Y que las condiciones, como usted dice, climáticas hacia el norte está bastante complicado para estos últimos días de septiembre, y nos faltan todavía 2 meses de esta temporada de huracanes que anuncian mucha tempestad por el exceso de temperatura. En el Pacífico está muy, pero muy caliente en toda la zona al frente de México, y mucha gente temblando de lo que pueda avanzar allí. No tiene ninguna repercusión sobre Venezuela, pero igualmente todo el mundo está alerta y pendiente de lo que está ocurriendo.
1: Así es, vamos a estar nosotros también muy pendientes de lo que está ocurriendo y de lo que pueda significar, sobre todo por la cantidad de venezolanos que tenemos en otros países que sí pudiesen tener algún tipo de afectación. 6:49 minutos de la mañana. Bueno, seguimos revisando noticias, seguimos revisando información a esta hora de la mañana. Y miramos también una nota que ha publicado el portal Banca y Negocios en materia económica. que entre sus titulares hoy incluye: Cuba ha puesto en práctica 89% de su paquete de reformas para liberalizar la economía. El primer ministro cubano, Manuel Marrero, informó que el paquete de 176 reformas económicas y sociales aprobadas por el gobierno en junio, actualmente se implementa el 89%, es decir, 158, con 197 normas respaldo jurídico, reportaron medios estatales. Esas reformas buscan liberalizar y descentralizar la economía cubana, marcada por la profunda policrisis que padece la isla desde hace décadas por motivos internos y externos. Ya se aprecian cambios que impulsarán las capacidades productivas y con ello habrá más oferta, lo que en adelante debe contribuir a la disminución poco a poco de los precios y a contener la inflación que tanto daño hace, declaró Marrero al concluir un entrenamiento sobre las reformas con los presidentes de grupos empresariales estatales y de juntas de gobierno. Sobre las reformas, resaltó que tienen el objetivo de que la empresa estatal sea más ágil, eficiente y articulada con el resto de la economía. Insistió en aprovechar las oportunidades contenidas en el decreto ley 114 que regula la asociación entre entidades empresariales estatales y no estatales con el fin de incrementar la producción de bienes y servicios, sustituir importaciones, aprovechar las capacidades productivas disponibles, elevar la competitividad empresarial y generar empleo. El jefe de gobierno señaló que transformar la empresa estatal en sociedad mercantil por acciones o participaciones no es sinónimo de privatización. En ese sentido, indicó que se busca separar la propiedad y la gestión, atraer capital privado, nacional o extranjero, y mejorar la eficiencia, la competitividad y las exportaciones. El paquete cubano tiene 23 ejes temáticos, 176 reformas económicas y sociales que ya están en marcha y se enfocan, entre otros aspectos, en la descentralización a escala municipal de una serie de competencias, entre ellas la gestión administrativa de recursos humanos, presupuestaria, financiera, tributaria, local, ambiental y enfrentamiento al cambio climático, de proyectos del conocimiento y la capacitación. Además, contempla cambios que llevarían a dinamizar la agricultura, el comercio exterior, la inversión privada y extranjera y el sector inmobiliario, además de descentralizar la toma de decisiones, dotar de mayor autonomía a empresas estatales y autorizar la participación del capital privado en la actividad financiera. Estas medidas llegaron en un momento en el que Cuba se encontraba sumida en una grave crisis que se ha profundizado en los últimos 6 años, periodo en el que el Producto Interno Bruto de la isla se ha contraído un 15% según las cifras oficiales. La situación se ha agravado desde enero, cuando Estados Unidos comenzó a aplicar una política de máxima presión sobre la isla con un bloqueo petrolero y una serie de sanciones adicionales con el fin de lograr cambios políticos y económicos en la isla. La nota que leí completa está publicada en el portal Banca y Neco. Bueno, después de más de medio siglo, parece que sí hay otra manera de hacer las cosas. Y pese a que se mantienen las sanciones y los bloqueos, o el bloqueo desde Estados Unidos, parece que sí hay cosas que dan resultado y que pueden generar empleo y que pueden generar crecimiento y que pueden aumentar el Producto Interno Bruto de la isla de Cuba. Sí. Y aunque insistan en que no es privatización pasar a sociedades mercantiles con inversión privada, nacional y extranjera, se parece mucho a la privatización. Luego viene el sostenimiento de los discursos sobre las realidades. ojalá esto permita una mejor vida a los hermanos de la República de Cuba, que también han sufrido enormemente las consecuencias de una crisis generada por la forma en la que se vive. 6:55 minutos de esta mañana.
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6: 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Con promedio de 311 por 310 de Luis Arráez, el receptor Gabriel Moreno es el séptimo venezolano en ganar un título de bateo en las Grandes Ligas. Los playoffs arrancan este martes en la serie del comodín al mejor de cinco. En la Liga Nacional se enfrentarán Bravos de Atlanta contra Phillies de Filadelfia, Cachorro de Chicago contra Padres de San Diego. Por la Liga Americana, los Yankees de Nueva York ante los Medias Rojas de Boston y los Medias Blancas de Chicago contra los Astros de Houston. En el cierre de temporada regular, Andrés Chaparro dio 2 jonrones para Washington y cerró la campaña con 13, mientras Eduardo Valencia y Elías Díaz terminaron con 8 cuadrangulares. Tiburones de la Guaira anunció su importación para la campaña 26-27, la cual estará conformada por 7 lanzadores y el utility curazoleño con 12 temporadas de experiencia en las Grandes Ligas, Jurinson Profar. En la Liga Superior de Baloncesto,

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1: ¿Qué tal, amigas y amigos de Radio Fe y Alegría? Buenos días, buenos días. Muy buenos días, 7:01 a.m, ya son las 7:01 de la mañana de este día lluvioso en Maracaibo. Y nosotros arrancamos la tercera hora de transmisión en vivo y en directo, transmisión que hacemos para toda Venezuela a través de las más de 20 emisoras que conforman la Red Nacional de Radio Fe y Alegría. Emisoras distribuidas a lo largo y ancho de todo el territorio venezolano, pero además lo hacemos a través de nuestras aliadas Inmaculada Concepción en Güiria, en el estado Sucre, y Raudal Estéreo en Puerto Ayacucho, en el estado Amazonas. Saludos a través de la señal de Fe y Alegría a toda la gente del estado Bolívar, en Tumeremo, en Ciudad Guayana, a la gente en Sucre, en Cumaná, también en sintonía a esta hora, a la gente de Monagas en Maturín, en Anzoátegui, en Anaco, en El Tigre, en Pariaguán, en Puerto La Cruz. Le enviamos nuestros saludos a la gente que nos acompaña desde los Andes, en la ciudad de Mérida, en sintonía a esta hora, en el Nula, en el Alto Apure, en Guasdualito, en San Fernando, en San Juan de los Morros, en el centro del país, en la ciudad de Barquisimeto, en el centro occidente venezolano, en la ciudad de Caracas, por supuesto, también en el estado Zulia, en Machiques, en la Guajira venezolana y en la ciudad de Maracaibo, en toda el área metropolitana de la ciudad de Maracaibo.

0: Enviamos saludos y agradecemos todos los días que nos acompañan a través de la señal de la Red Nacional de Radio Fe y Alegría. Y transmitimos también para todo el planeta entero y un poquito más allá, hasta donde llega el internet en su señal satelital. Pues estamos a través de nuestro canal en YouTube, Fe y Alegría Media, por donde pueden también escribirnos, pueden vernos, pueden escucharnos e interactuar con nosotros a través del chat de nuestra transmisión en vivo en Fe y Alegría Media. Les invitamos a suscribirse a nuestro canal activando las notificaciones para que se enteren apenas iniciemos este espacio cada mañana. Héctor Escandel y esta servidora Irania Costa seguimos acompañándoles en este espacio, saludando a quienes se suman, a quienes se incorporan a esta hora a nuestra señal. 7:04.
1: Bueno, mensajes que van llegando esta mañana, Ira, a través de nuestro canal en YouTube, Fe y Alegría Media. Algunos mensajes que nos han ido llegando. También recuerde usted que nos puede escribir aquí en la caja de comentarios, suscribirse al canal, darle me gusta, así nos ayuda a llegar cada día a más y más personas en el mundo. Dicen por aquí. A ver, buenos días, un cafecito para ustedes por su constancia y lucha. Felicítame a mi nieto, con este mensaje lo recibíamos más temprano, de Wolmer Uzcate y de San Juan de los Morros. Reiteramos las felicitaciones. Mariolis Pereira, bendecida semana para todos. Valdemar Navas, buen día e inicio de semana, bendiciones. Racionamientos eléctricos, fluctuaciones, sueldos pírricos, es el pan nuestro de cada día, el pueblo resistiendo, Dios abre los ojos a los políticos. También agrega esta persona, Valdemar Navas, una pregunta, queridos, ¿por qué no se ven por YouTube? Estamos transmitiendo en YouTube hoy, algunas dificultades con el equipo no nos han permitido poder encender la cámara, pero estamos transmitiendo en YouTube esta mañana y esperemos hacerlo de manera habitual. Abel David dice, buenos días, hace unos días en Corpoelec, en San Francisco, la gente de Villa Chinita, Callao, Carabobo salieron para la oficina de Corpoelec, incendiaron la garita de vigilancia. Bueno, mensajes que nos han ido llegando esta mañana en nuestro canal en YouTube, Fe y Alegría Mía. Sobre las formas de protesta, la creatividad siempre, la violencia nunca, en ningún concepto, bajo ninguna circunstancia. Imagínese que una persona estuviera en la garita de vigilancia y lo incendian. Las actitudes que conducen a la violencia, créanme, bueno, ustedes ya lo tendrán comprobado más que cualquiera, no generan ninguna solución, ni al corto, ni al mediano, ni al largo plazo. Ponen en riesgo la vida de una persona de manera innecesaria. Mensajes que han ido llegando en nuestro canal en YouTube, Fe y Alegría Media. Hay mil maneras más creativas, así como para ejercitar la protesta en distintas maneras que pueden conducir a soluciones que quizás puedan ser muchos más, quizás no, estoy seguro, pueden ser mucho más beneficiosas que afectar la vida de alguien más.
0: Ya son las 7:06. Otro mensaje que llega a esta hora, dicen por aquí, feliz y bendecido día para todos ustedes. El mejor equipo de noticias en vivo de todo el país, en sintonía todos los días con ustedes desde Cumaná, Antonio Massa. Dice, la situación del país en relación con los cortes del uso de racionamiento está en su momento más crítico. En la ciudad de Cumaná empezó desde la semana pasada con 6 horas por sectores y hasta 2 veces el mismo día, paralizando el comercio regional hasta el fin de semana, la feria de los apagones. Cabe destacar que quieren hacerle creer al pueblo que es el problema del clima, cuando tenemos 20 años sufriendo estas calamidades. Falta de inversión en el sector es el motivo por el cual estamos padeciendo, sumado al problema del agua. Nos están racionando la luz a Cumaná para dársela a la capital, que tienen también serios problemas con el fluido eléctrico. ¿Hasta cuándo? Tantas mentiras, dice el señor Antonio Massa a través de la mensajería a esta hora de la mañana.
1: Bueno, mensajes que nos van llegando este día a través del 0412-691-2454, mensajes que nos han ido llegando poco a poco también en nuestro canal en YouTube, en Fe y Alegría Media, donde además como de manera habitual, les pedimos que se suscriban al canal, que le den me gusta y que compartan el enlace con las personas que eventualmente pueden estar interesadas en los temas de Venezuela. Así nos permiten llegar cada día a más audiencias por el mundo. Ya son las 7:07.
0: 7:08, cambia el digital de Radio Fe y Alegría en este instante y nosotros vamos a seguir revisando noticias e información mientras les contamos que se mantiene 0-0 el Japón-Venezuela con unas estadísticas un poquito más repartidas en temas de posesión, uh-huh, aunque en remates, remates al arco, Japón parece luce más activo que la selección nacional. Bueno, les iremos contando cómo evoluciona ese partido. En más notas que publica la prensa en la mañana del día de hoy, compartimos con ustedes una nota que publica el portal Efecto Cocuyo. Entre sus titulares destaca: hasta ahora denuncian detención de Fernando Torrealba, activista de 20 Venezuela en el Zulia. Dice la nota: 20 Venezuela denunció este domingo la detención arbitraria, así la califican, de uno de sus militantes en el estado Zulia, mientras participaba en la caravana convocada en varios estados para exigir a las autoridades venezolanas que permitan el regreso de la principal líder de esta organización al país. Fernando Torrealba, miembro de 20 Zulia, fue detenido de manera arbitraria por funcionarios de la Guardia Nacional Bolivariana en horas de la mañana, mientras participaba pacíficamente en la gran rodada convocada a nivel nacional, dijo el Comité de Derechos Humanos de 20 Venezuela en un mensaje en la red social X. Torrealba se encontraba en una calle cuando se lo llevaron y desde entonces se desconoce su paradero. El partido exigió, en este sentido, conocer dónde se encuentra su militante, su libertad inmediata y el cese de la represión. El pasado 17 de septiembre, las autoridades venezolanas detuvieron al exalcalde Javier Oropeza, quien había regresado esa semana al país luego de 2 años de exilio en España y luego de haber recibido un sobreseimiento de una causa en su contra. Horas después fue liberado para, entre las denuncias de varios sectores opositores y el propio reclamo de la jefa de la delegación opositora en el diálogo con el chavismo, Dinora Figuera. Un día antes, el 16 de septiembre, la Misión Internacional Independiente de la Organización de Naciones Unidas para Venezuela advirtió que, a pesar de las mejoras limitadas, el aparato represivo del Estado venezolano permanece intacto. La nota es un poco más amplia y está publicada en el portal Efecto Cocuyo.
1: Bueno, más noticias a esta hora de la mañana, más noticias que se publican en los distintos medios de nuestro país, más noticias que van saliendo en los distintos portales de nuestro país esta mañana. Hay una nota en el diario El Nacional que publica esta mañana que dice: venezolanos en Tampa unen la música y la danza a beneficio de niños afectados por el doble sismo. Esto tiene que ver a propósito de las actividades que siguen haciéndose en el extranjero para las personas que han sido afectadas por el doble terremoto de hace 3 meses y cuyo alcance, cuya magnitud es la que sabemos, al menos en manera oficial, hasta el 24 de agosto, cuando se dio el último parque. El talento, la cultura, la solidaridad ciudadana se fusionarán en un mismo escenario durante la gala benéfica Una Noche de Danza y Música por Venezuela, Una Noche de Danza y Música por el País. El espectáculo artístico, que promete una velada cargada de emociones, tiene como propósito principal recaudar fondos para apoyar a los afectados por los terremotos. Los recursos obtenidos a través de la venta de entradas y contribuciones voluntarias serán destinados de forma íntegra a la Fundación del Hospital Ortopédico Infantil en Caracas. Actualmente, la institución médica realiza una labor en atención prioritaria para los niños y adolescentes que resultaron afectados por el doblete sísmico. La propuesta escénica reunirá a reconocidos exponentes de disciplinas musicales y dancísticas, incluyendo las presentaciones del Tampa City Ballet, el virtuoso cuatrista venezolano y ganador del Latin Grammy Jorge Glenn, la agrupación Guataca y el ensamble musical de Núcleos Orquesta. El repertorio además entrelazará la danza contemporánea con las raíces sonoras del país para llevar un mensaje de aliento y unión. Este evento se va a llevar a cabo este próximo viernes 2 de octubre a las 7:30 en las instalaciones del New Tampa Performing Arts Center, ubicado en el estado de la Florida. Y para la diáspora venezolana, que en este momento vive una situación complicada en este estado por la persecución de los funcionarios de el ICE y el público en general que deseen sumarse a la iniciativa, el comité organizador ha dispuesto distintas alternativas de colaboración. Los ciudadanos interesados pueden asistir a la gala y también adquirir sus boletos de forma directamente a través de la taquilla digital dispuesta en la plataforma oficial del Tampa City Ballet. Asimismo, aquellas personas que residan lejos de la ciudad de Tampa o no puedan acudir al concierto tienen opción de efectuar aportes financieros sin mínimos requeridos a través del canal digital de recaudación de fondos Hope for Venezuela. Estas alternativas digitales justamente la ponen a disposición de los venezolanos que en los últimos días han tenido serias dificultades para movilizarse. Y esta nota la traigo a la mesa porque justamente en una realidad complicada en la que están viviendo un grupo de venezolanos y venezolanas, a propósito de las políticas migratorias restrictivas y básicamente la persecución de los funcionarios del ICE en el estado de la Florida, esto no merma la posibilidad y no baja el entusiasmo para apoyar a las personas que han sido víctimas del doble terremoto, en especial y en este caso en particular a los niños, niñas y adolescentes que están afectados de salud y que intentarán recolectar dinero para el hospital ortopédico infantil de Caracas. Esta actividad, repito, el próximo 2 de octubre. Usted, si tiene alguna posibilidad de participar de manera virtual y hacer aportes a través del Tampa City Ballet, puede hacerlo sin necesidad de estar en la ciudad de Tampa Bay, allí en el estado de la Florida. El diario El Nacional dice que venezolanos en Tampa unen la música y la danza en beneficio de niños afectados por el doblete sísmico. Y el dinero, repito, que se recaude va a ser entregado a la Fundación del Hospital Ortopédico Infantil en Caracas.
0: Siete quince minutos de la mañana, ya son las 7:15 de la mañana de este lunes 28 de septiembre de 2026. Bueno, siguen las muestras de solidaridad con quienes resultaron más afectados por el doblete sísmico el pasado 24 de junio. Han pasado ya más de 3 meses y en efecto el último balance que tuvimos fue hace más de un mes y seguimos sin conocer las cifras disgregadas de la afectación, cuántos niños, cuántas niñas, cuántos adolescentes, cuántas personas de la tercera edad, cuántos hombres, cuántas mujeres, de qué edades, cuál fue finalmente la cifra de desaparecidos, cuál fue la cifra oficial final de personas que fallecieron, de personas sin hogar, de que el evento sísmico, los costos asociados a la reconstrucción los hemos tenido por el PNUD y hemos tenido una aproximación por unos, son bastante coincidentes. Pero no de una cifra oficial. Además del anuncio de un hombre con una misión, la misión del alcance del impacto de la tragedia, y del alcance tampoco de la respuesta. Minutos, 7:17 minutos. De esta mañana vamos a seguir revisando noticias e información cuando se fueron a la pausa, están en el entretiempo. Mientras tanto, nosotros seguimos revisando noticias que destaca la prensa esta mañana. Y miramos La Verdad, que entre sus notas a esta hora de la mañana destaca las protestas que se repitieron por segundo día en Maracaibo y San Francisco versus el anuncio de Corpoelec a unas labores de mantenimiento de este fin de semana a una línea en Cuatricentenario. De acuerdo con la publicación de este portal, los vecinos en la ciudad de Maracaibo, por segunda noche consecutiva, protestaron el viernes por los prolongados cortes eléctricos en la Avenida del Milagro con calle 5 de Julio. Quemaron caucho y tocaron cacerolas para reclamar por la duración y la frecuencia de los apagones. También hubo manifestaciones puntuales en Altos de Jalisco, Milagro Norte, Aticos por Arriba y Circunvalación 1 a la altura del Pilar. En San Francisco se registraron reclamos en zonas como Sierra Maestra y frente a Villa Chinita. En el estado Zulia se reportan cortes de hasta 6 horas, mientras que el servicio llega a suspenderse hasta 2 veces al día en algunas zonas. El malestar de los usuarios también está relacionado con la falta de un cronograma oficial de racionamientos que permita conocer con anticipación los horarios de las interrupciones y organizaciones de las actividades diarias. Esto sumado además a las declaraciones que dio la semana pasada el presidente Corpoelec en visita a nuestro estado, que por más que quieran hacer el cronograma, pues no pueden, porque no pueden prever todas las fallas que pueden ocurrir en el sistema eléctrico nacional. En contraste, el fin de semana, la Corporación Nacional Eléctrica Nacional ejecutó el sábado 26 de septiembre labores de mantenimiento en las líneas de transmisión de 230 kV, Cuatricentenario Trinidad, en el estado Zulia, entre las 6 de la mañana y las 9 de la mañana. Los trabajos podrían haber afectado el servicio eléctrico en sectores de los municipios Maracaibo, San Francisco, Cabima, Santa Rita y Miranda. Y estoy casi segura que la gente ni se enteró si fue por esto que le afectó, porque están tan a la espera de los apagones por racionamiento eléctrico que a la gente le cuesta distinguir uno u otro. Este, que sí es programado y que debía durar 2 horas, podría afectar unas zonas que seguro estaban siendo afectadas también por racionamiento y apagones. Las notas están publicadas en el portal del diario La Verdad.
1: Ya a esta hora de la mañana, ya son las 7:20, vamos de inmediato a conocer más noticias. Vamos a hacerlo desde Barquisimeto, en el estado Lara, donde representantes de la escuela Rómulo Gallegos en la capital larense exigen mejoras para la institución educativa. Nuestro compañero Rosender Víez nos ofrece detalles. Adelante.
2: Nos encontramos en el barrio La Apostoleña, sector 2, específicamente en los alrededores de la escuela Rómulo Gallego y también por horas de la tarde el liceo Pascual Venega. Aquí conversamos con algunos de los representantes. A esta hora la señora Ruth Villegas nos cuenta.
3: Bueno, la escuela ahí aproximadamente en la mañana y tarde 1700 alumnos. La problemática de aquí, la vialidad, está aquí, ha visto homicidios, está quebrada. La cerca de la escuela, liceo, por las tardes, la cancha. Ellos en la educación física y llevan sol en las tardes, en la mañana. Y ha sido fuerte,
4: Es Dionisio Díaz. Yo soy, pertenezco a la Comisión de el Agua por los Derechos Humanos y trabajo aquí en la escuela y queremos que nos ayuden para ver cómo arreglamos la cerca de la escuela, porque se está cayendo. Y pasa gobierno y no, todo queda aquí, no le hace nada a esta escuela.
2: Bueno, es parte de las impresiones de los vecinos de acá, del barrio La Apostoleña, sector 2, donde está ubicada la escuela Rómulo Gallego y el Liceo Pascual Venega. Hay que destacar que aquí cursan estudios un total aproximado de 1.400 niños, niñas, adolescentes y jóvenes, con algunas precariedades, y que los vecinos representantes exigen a las autoridades pues que atiendan estos requerimientos que se están haciendo para que la garantía del proceso de enseñanza-aprendizaje aquí se dé en su totalidad. Desde Barquisimeto, Rosender Evíez, Radio Fe y Alegría Noticias.
0: Muchísimas gracias a nuestro compañero Rosender por el informe. Vamos a avanzar y seguimos en el estado Zulia. Vamos al municipio Machiques de Perijá, donde el colapso diario azota a los vecinos de Macoa, en Machiques, donde no tienen ni agua limpia ni luz. Ediana Morillo nos cuenta más.
5: Los habitantes del sector Macoa, aquí en Machiques de Perijá, denuncian el deterioro crítico de los servicios públicos. No reciben agua por tubería y cuando llega no es apta para el consumo, lo que los obliga a gastar hasta $10 semanales en camiones cisterna. A esto se suman los cortes eléctricos diarios de hasta 8 horas, con severas consecuencias para niños y adultos mayores en estado de vulnerabilidad.
6: Elida González.
7: Tenemos problemas con el agua. El agua que tenemos ahorita tenemos que estar comprándola. Todos los sábados hay que mandar a comprar agua. Llevo el tanque y llevo la hija mía llena el tanque allá. Hay problemas con la luz, ya no están pasando 8 horas de luz. Hay donde hay criaturas chiquitas, donde todos están enfermos. Ahorita hay un virus, que eso está bueno, pues no hay uno que hacer.
8: Lenny Manjarre. El agua que viene una sola vez a la semana. Y el agua bien amarilla. No hay agua clara.
9: No, yo compro el tanque, $10. El agua. Donde hay bebés pequeñitos que son recién nacidos, como la muchacha de frente. Ella está recién parida, nada más que tiene que 2 días de parida, y la luz se le fue anoche. Bueno, que mejoren las cosas porque ajá, uno está padeciendo muchas cosas.
10: Melesio León, aquí el agua llega sucia, eso no se puede agarrar, puro achote. Ahí tenemos que comprar para beber, pues, y para cocinar. Y entonces quiere agarrar un agua limpia, entonces se va la luz. Se había ido a las 8, llegó a las 12 del mediodía. Después se volvió a ir como a las 6 y llegó a las 11 de la noche.
5: Los vecinos destacan que los apagones suelen coincidir con los breves lapsos en los que llegue el agua, impidiendo el uso de bombas hidroneumáticas para almacenarla. Ante esta situación, exigen a los organismos competentes un plan de contingencia y el restablecimiento estable de ambos servicios. Desde Machiques, reportó Ediana Morillo para Radio Fe y Alegría Noticias.
1: Bueno, ahí están nuestros compañeros que nos informan a esta hora, 7:25, las noticias que más se destacan en nuestro país, en las regiones. En este caso, agradecemos a nuestros compañeros de Barquisimeto y de Machiques en el estado Zulia por estos avances, ¿no?, de lo que va ocurriendo en estas localidades. Ya son las 7:26, cambia el digital, 7:26 de la mañana. Transmitimos de primera mano. Recuerden, estamos a 28 de septiembre del 2026, Iranía Costa, este servidor Héctor Escandeles, estamos acompañando a través de las radios de Fe Alegría y a través de nuestro canal en YouTube, Fe Alegría Media, donde les pedimos que se suscriban al canal, que le den me gusta, que compartan el enlace con sus amigos, con la familia, con quienes están pendientes de los temas de Venezuela. Así que nada, vamos a seguir con más a esta hora de la mañana.
0: 7:26 de la mañana de este día. Nosotros avanzamos con más noticias, con más información, y vamos a revisar a esta hora también una nota que publica el portal del diario El Nacional, que entre sus notas a esta hora de la mañana destaca que Foro Penal confirma la excarcelación de 20 personas que permanecían privadas de libertad por razones políticas. Estas excarcelaciones se han dado en los últimos días, dice la nota que acompaña este titular. que de acuerdo con la organización no gubernamental Foro Penal, líder en defensa legal de personas privadas de libertad por razones políticas en nuestro país, confirmó que 20 de estas personas detenidas han sido excarceladas desde el viernes, día en el que culminó la segunda ronda de diálogo entre el chavismo y la oposición impulsada por Estados Unidos, incluyendo a al menos 6 vinculados a un fallido ataque marítimo contra el gobierno en el 2020. Según un listado disponible en su página web este domingo, Leonardo Chirinos Parra, Justo Pastor Daza, Alejandro Torres Rodríguez, Juan Fred Acosta, Cosme Alcalá y Juan Torres son los 6 vinculados a la llamada Operación Gedeón, que salieron de prisión. La Operación Gedeón fue llevada a cabo el 3 de mayo de 2020 por un grupo de ex militares venezolanos que habían desertado de las Fuerzas Armadas del país junto a 3 miembros de un equipo privado de seguridad de Estados Unidos e intentaron ingresar a Venezuela a través de las costas de La Guaira y Aragua, donde fueron detenidos. Estados Unidos se desmarcó entonces del ataque, lo mismo que el exdiputado opositor Juan Guaidó, quien tachó los sucesos de montaje. De acuerdo con el listado de excarcelados, todos los que fueron puestos en libertad desde el viernes tienen nacionalidad venezolana y la mayoría salió de varios centros de reclusión en el estado Miranda, como El Rodeo, Yare y Ramo Verde. El sábado, el director vicepresidente de Foro Penal, Gonzalo Gimiot, dijo a la agencia internacional EFE que tenían información de que la excarcelación de unos 20 presos, pero que se encontraban verificando cada caso. Otras organizaciones de la sociedad civil como Justicia, Encuentro y Perdón, Insurgentes, informaron de más excarcelaciones. Pues Justicia, Encuentro y Perdón había hablado de 39 excarcelaciones, asegurando que 17 de ellas no figuraban en sus registros de privados de libertad por razones políticas, mientras que Insurgentes habló de 8 excarcelaciones de mujeres que estaban vinculadas a los TANJOL, un acrónimo creado por las autoridades locales para referirse a terroristas armados narcotraficantes colombianos. Mientras que la mayor coalición opositora, la Plataforma de la Unidad Democrática, indicó que había registrado 33 excarcelaciones de personas privadas de libertad por razones políticas desde el pasado 21 de agosto. Según Foro Penal, antes de estas excarcelaciones en Venezuela habían 344 personas privadas de libertad por razones políticas. La nota la publica el portal del diario El Nacional a esta hora de la mañana.
1: Vamos a revisar la BBC, mira, a esta hora de la mañana, y a la audiencia. BBC Mundo titula esta mañana un reportaje sobre venezolanos en los Estados Unidos. Siento que esto es como un secuestro. Los venezolanos que se aíslan en sus casas en el Doral por miedo a las redadas migratorias del ICE. María tiene un tic en el ojo derecho. Desde que los agentes del ICE aparecieron en las calles del Doral, ese movimiento involuntario se volvió casi constante, hasta que un día sintió que la mitad de su rostro se paralizaba. Doral es uno de los 34 municipios del condado de Miami-Dade, en el sur de la Florida, y durante 7 años ha sido el hogar de María, su esposo y sus hijas. También es la ciudad con la mayor población venezolana de los Estados Unidos, y una de las más custodiadas durante los últimos meses por el Servicio de Inmigración y Control de Aduanas, el ICE, por sus siglas en inglés. En medio de la promesa del gobierno del presidente Donald Trump de ejecutar el mayor operativo de deportación en la historia del país. Con un caso de asilo pendiente, esta mujer venezolana de 52 años cambió su rutina para minimizar la posibilidad de encontrarse con patrullas del ICE en las esquinas del Doral, temerosa de ser detenida si las autoridades vinculan su estatus migratorio con la placa de su auto. Nosotros pedimos asilo afirmativo y el caso nunca cambió de estatus porque no hemos tenido ni siquiera la entrevista, pero el caso está activo. Asilo informativo significa que María solicitó voluntariamente esta protección. Las leyes vigentes establecen que ella y su familia deberían estar protegidas contra las deportaciones mientras espera una decisión de un juez o de un oficial de migración sobre su caso. Pero desde que el ICE se llevó a su primo en Orlando en junio, pese a que también tenía un caso de asilo afirmativo, María siente que el riesgo de deportación es elevado. Es como si me faltara el aire. En un esfuerzo por conservar su trabajo, solo sale a la calle para ir a la oficina. Dejó de caminar por el parque cercano, abandonó sus clases de baile y no volvió a asistir a reuniones sociales. Cada vez que una madre de la escuela se ofrece a llevar a sus hijas a clase, María acepta agradecida. Suele ser otra mujer venezolana que dispone de ciudadanía estadounidense y busca a los niños de otras familias que también se sienten amenazadas. Todo este año he estado muy asustada. Mis pasos están súper restringidos. No estoy haciendo ninguna actividad extracurricular. Ya no puedo más con esto. No me estoy sintiendo bien, cuenta en una llamada telefónica. Antes de salir de casa, revisa portales como iceout.org o cuentas que reportan noticias en el Doral para verificar si hay reportes en el lugar exacto por donde transitan las patrullas del ICE. Sentada en el puesto de copiloto mientras su esposo conduce, María siente que su corazón se acelera. Es un intento por apaciguar la angustia. Instaló una aplicación en los teléfonos de su esposo y de sus hijas para monitorear dónde están en todo momento. Cada vez que la aplicación suena y dice que alguien llegó a la casa, yo respiro. Desde que tengo esta ansiedad, aguanto la respiración. Es como si me faltara el aire, como si estuviera bajo el agua. La sensación se parece a la que María experimentaba antes de emigrar a Venezuela. Nos quedamos aquí y punto. Fue justamente un secuestro lo que empujó a María a quedarse en los Estados Unidos. La familia llegó a Miami en el año 2019 después de que unos hombres armados obligaran a su esposo, bioanalista, en un laboratorio privado en Caracas, a prestarle servicios en medio de un apagón nacional que afectó durante casi todos los estados de Venezuela. Entraron al laboratorio, pidieron que les hicieran unos exámenes y a mi esposo le dijo que la planta eléctrica era para terapia intensiva y la emergencia de la clínica, pero ellos sacaron las armas y lo amenazaron para que hiciera los test. Bueno, es la nota, es un reportaje mucho más largo que grafica en una de las historias de las personas que están padeciendo esta situación en el estado de la Florida, especialmente en la comunidad de El Doral. La situación de los venezolanos se resume, como dice este testimonio, a una situación que se pudiera comparar como la de un secuestro. El titular de la BBC Mundo: siento que es como un, que esto es como un secuestro, los venezolanos que se aíslan en sus casas en El Doral por miedo a las redadas migratorias del ICE.
0: Ya son las 7:35 minutos de la mañana. Hay actualización en el juego Venezuela-Japón. 1-1 está el partido. Está confirmado ya el gol de Japón. Se había adelantado Venezuela con gol de Kevin Kessley en el 46, pero Japón rápidamente con Ayase Ueda en el 49 empató las acciones. Así que está 1-1 el amistoso entre Japón y Venezuela, minuto 50 de juego. Todavía queda mucho por jugar. Avanzamos con más a esta hora. Nos vamos a ir al Centro de Monitoreo Meteorológico de Radio Fe y Alegría con nuestro compañero Rafael Eduardo González, quien está listo para seguir contándonos cuáles son las condiciones del clima de acuerdo a lo que ofrece el Instituto Nacional de Meteorología e Hidrología, INAMET. Rafa, te escuchamos. Buenos días.
6: Muy buenos días, estimada Irani. Bueno, si va a salir, lleve paraguas, pues parece que sigue lloviendo. Sigue lloviendo un rato por allá, por aquella zona del estado Zulia, Maracaibo, el centro del lago de Maracaibo, la costa oriental, también desde Maracaibo y casi hasta Sinamaica. Está bastante nublado y con bastante agitación, por decir algo, tormentas eléctricas, fuertes tormentas eléctricas. También hacia Cojoro está con lloviznas. INAMET está elevando para hoy también una alerta de fuertes lluvias entre Maracaibo y Carora. Allí se estima que pudieran estar cayendo unos 50 milímetros de lluvia, así que pendientes, no descartar esta información. Y también a esta hora en la mañana va a estar con lluvias intensas en Alta Guajira y en especial entre Paraguaycoa y Maicao. Toda esta zona va a estar intensa, quizás no tanto de 50, pero sí pudieran estar unos 25-30 milímetros. Otra de las zonas con también altas lluvias serían Mérida hacia el Vigía, pendientes por allí, unos 40, 50 milímetros pudieran estar cayendo en el día de hoy. Las mareas están bastante tranquilas, solamente el delta del Orinoco con 1.5 metros y la zona insular también registra alguna agitación por algunos de los eventos climáticos que tenemos formados en el Atlántico y que agitan todo la zona. Inamés vuelve a ratificar que la onda tropical número 52 continúa su desplazamiento sobre el occidente de Venezuela, interactuando con la zona de convergencia intertropical, lo que favorece el desarrollo de mantos nubosos generadores de precipitaciones de intensidad variable sobre el estado Zulia, Táchira, que llovió mucho ayer, anoche, en la madrugada, y también la zona de Mérida hacia la carretera panamericana. Otras informaciones también de última hora, se esperan también altas temperaturas hacia el estado Falcón, en Tecoro y la zona de Tucacas, unos 39, 40 grados estas temperaturas para hoy. Igualmente el sur de la Guayana Esequiba, también se espera que la temperatura suba al sur de la Guayana de 40 a 41 grados, según estima el INAMET. Con estos datos, también para Caracas, la región central, algunas lluvias después de las 2 de la tarde, es lo que nos informan, y las simulaciones que estamos pudiendo ver en el satélite. El huracán Gonzalo, ya lo saben, se desvaneció el fin de semana, el primer huracán de este año, se desvaneció, mucha agua fría a su alrededor y no pudo levantar, no pudo volar. Sigue la onda tropical, que casi fue huracán el viernes a sábado. Ahora es una depresión, la depresión tropical Face, que avanza hacia el norte, zigzaguea hacia el sur, ahorita va hacia el sur, más tarde puede ser que avance hacia el este o al oeste. El fin de semana también una tormenta bastante fuerte entre Nueva York, Boston, Massachusetts, Nueva Jersey, en Estados Unidos, con muchos damnificados hasta ahora, unos 90.000 damnificados según las informaciones de última hora que llegan desde ese país. Con esta información nosotros despedimos los boletines de este día, agradeciendo su sintonía. Volvemos con Héctor Escandel e Irani Acosta.
0: Muchísimas gracias, Rafa. Son las 7:40 de esta mañana. Dicen por acá, en la mensajería, que va llegando a través de nuestro número telefónico, a través del 04-12-691-2454 a esta hora. Escriben, buenos días, reportando sintonía desde Guiria, Valdés, Sucre. Aquí también suspenden el servicio de energía eléctrica hasta 8 horas sin que nadie del poder constituido dé razón alguna. Soy Jorge Bello, es quien envía el mensaje a esta hora de la mañana. Una crisis compartida.
1: Poder constituido. Por cierto que las reseñas de protestas, manifestaciones, quejas, por fallas en el servicio de energía eléctrica no se concentran en el occidente del país solamente, de manera exclusiva. Este fin de semana ya leíamos todas las protestas, manifestaciones desde Upata en el estado Bolívar hasta el estado Zulia, desde el viernes, sábado, domingo, pasando por Maturín, donde los cortes han vuelto hasta por 6 horas, la situación que están viviendo en el estado Sucre y también en el estado Anzoátegui. Se complejiza el servicio, la prestación del servicio eléctrico.
0: Y hablando de esta situación, nos vamos hasta el estado Guárico. Vamos a esta entidad del centro del país, donde precisamente se siguen registrando protestas por los cortes de luz. Nuestra compañera Xiomara López nos amplía.
11: Durante este fin de semana, pobladores de los municipios Ortiz, Rocio y la parroquia Parapara, en el estado Guárico, realizaron manifestaciones nocturnas la noche de este 26 y 27 de septiembre para protestar por los recurrentes cortes de servicio eléctrico que pueden sobrepasar las 12 horas continuas. Durante las concentraciones, los manifestantes procedieron al cierre temporal de las vías mediante la quema de caucho como medida de protesta ante la falta de respuesta por parte de los organismos oficiales. Residentes presentes en las zonas afectadas expresaron su descontento ante los cortes de luz prolongados y los esquemas de racionamiento que muchas de las veces son aplicados en dos fases, dejando un día completo a esas personas sin el servicio. Hasta los momentos, autoridades locales no han emitido pronunciamientos oficiales ni reportes sobre un plan de administración de carga que avise sobre las juras que serán quitadas del servicio, y con ellos serían tres protestas que suman 10 de los municipios del estado Guárico que salen a manifestar a la calle por este problema. Desde el estado Guárico, Xiomara López, Radio Fe y Alegría Noticias.
0: Muchísimas gracias a nuestra compañera Xiomara López por el informe a esta hora. Bueno, parte de la situación que se va viviendo en algunas regiones del país por el malestar que provocan los apagones. Nosotros así nos vamos a despedir para la Red Nacional de Radio Fe y Alegría en esta mañana. Nos vamos agradeciéndoles a todas y todos ustedes, como siempre, que nos hayan acompañado, que nos hayan permitido a nosotros acompañarles a través de este espacio. Esperamos que tengan un lindo lunes, un excelente inicio de semana. Será hasta una próxima oportunidad. Y recuerden, siempre sonrían. Eso es gratis. Hasta luego.
1: Adiós.
12: Siete de la mañana y 46 minutos. 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
20: Muchos saludos, América Latina y el Caribe. Bienvenidas y bienvenidos a esta emisión del informativo Contacto Sur de Aler. Desde Radio Guayacocotla en México les acompaña Mónica López y comenzamos con nuestros titulares para este lunes 28 de septiembre del año 2026. En México, se conmemoran 12 años de la desaparición de los 43 estudiantes de Ayotzinapa. En República Dominicana, panelistas advierten sobre efectos del cambio climático en la agricultura. En Costa Rica, celebran la ancestral tradición Jala de Piedra. En Guatemala, se celebra la Jornada Mundial de las Personas Migrantes y Refugiadas.
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20: Comenzamos en México. Por 12º año consecutivo, los familiares de los 43 estudiantes de Ayotzinapa marcharon en la Ciudad de México pidiendo verdad y justicia. Acompañados por alumnos de diferentes planteles educativos, colectivos de familiares de desaparecidos, organizaciones de la sociedad civil y población en general, una vez más alzaron la voz para gritar el nombre de sus 43 hijos y recordar que son más de 130,000 personas desaparecidas en México. Nuestro compañero Isaac Romero, desde Radio Guayacocotla, nos comparte la información.
3: Pues nos encontramos aquí en el Zócalo de la Ciudad de México y estamos con...
21: Meyatzin Velasco, del Centro Pro.
3: Estamos aquí acompañando a las familias de los 43 normalistas desaparecidos. ¿Qué significa estar aquí?
21: Es la conmemoración de 12 años de búsqueda de las familias, de sus padres y madres, que desde el 26 de septiembre de 2014 no les han dejado de buscar. Es uno de los casos, una de las tragedias que pues ha marcado mucho el país. Y estar aquí en el Zócalo pues nos recuerda la deuda del Estado mexicano con sus familias, pero también con las más de 135,000 personas desaparecidas.
3: ¿Qué sigue en esta lucha, en esta exigencia?
21: Los padres y madres han sido muy claras en sus exigencias. Pues una es poder transparentar la información que está en poder del ejército mexicano para poder conocer si ahí pudiera existir información con relación al paradero de los muchachos. También pues varios en términos de investigación, que pueda haber una fiscalía que coopere y que pueda profundizar en líneas de posibles autoridades y perpetradores que esa noche participaron. También poder regresar a pues los grandes peritajes que hicieron para descartar otras líneas que se han realizado, que pues no llevan a ningún lado y que de repente se profundizan y que piden más bien las familias que se aborden otras que ellos mismos han propuesto. Y pues sin duda pues el tema de llamar a no solo Ángel Aguirre, que era gobernador de, en ese entonces, del estado de Guerrero, sino otras autoridades que pudieron haber ocultado información.
3: ¿Cómo sigue la lucha? O sea, la participación de la gente, ¿cómo la ves?
21: Ha sido 12 años muy difíciles. Creo que los momentos más complejos fueron los años de la pandemia por COVID-19, pero actualmente creo que sigue siendo muy importante para las familias convocar este día. Y pues la gente sigue siendo pues muy solidaria, sigue participando, muchos estudiantes, sigue habiendo mucha solidaridad ahí. Y pues eso, creo que han logrado mostrar con la valentía y la dignidad de las familias a la sociedad que vale la pena seguir marchando con ellos, y hoy otra vez la gente salió a las calles a acompañarles. A pesar de que esto puede parecer muy lejos para todas y todos quienes no estamos en los territorios como las familias de los estudiantes en Guerrero, recordar que las violaciones a derechos humanos y la desaparición forzada en este país es una realidad, y que aunque a lo mejor es algo que no pasa en nuestras comunidades, luchar por nuestros derechos y solidarizarnos con otros siempre va a ser lo que nos mantenga unidos como comunidad.
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20: Nos vamos a República Dominicana. El impacto del cambio climático comienza a afectar la agricultura y el acceso al agua. Desde la Unión de Emisoras Católicas UDECA, Rosana Marmolejos nos comparte la información.
22: Saludos amigos de Contacto Sur. En República Dominicana, el impacto directo del cambio climático ya se siente en la agricultura, en el acceso al agua, la producción industrial y la seguridad comunitaria, advirtieron panelistas participantes en el Congreso Ambiental organizado por el Plan Estratégico de Desarrollo de la provincia Espaillat. La jornada reunió a especialistas, autoridades, representantes de instituciones públicas y gobiernos locales, empresarios, productores, cooperativistas, organizaciones sociales y otros actores de la provincia. Durante el Congreso fueron abordados problemas que ya tienen efectos sobre el territorio y las alternativas que ya pueden contribuir a reducir riesgos y preparar mejor a la citada provincia para los próximos años. El Congreso abordó los efectos del cambio climático sobre la agricultura, el territorio y la disponibilidad y gestión del agua, estrechamente relacionados con el desarrollo de esta comunidad. El doctor Maspuy, vicepresidente ejecutivo del Consejo Nacional para el Cambio Climático y Mercado de Carbono, presentó la conferencia Cambio Climático, Agricultura y Desarrollo Territorial, Desafíos para un Espaillat Resiliente. En su disertación examinó los efectos que las variaciones del clima pueden tener sobre la agricultura y el desarrollo de los territorios, un tema especialmente cercano a la provincia por el peso que mantiene la actividad agropecuaria en esta ciudad. La presentación también llevó la discusión hacia la seguridad hídrica como un componente del desarrollo. El agua no solo responde a una necesidad de consumo humano, también interviene en la producción, la agricultura, el saneamiento, la actividad económica y las posibilidades de crecimiento de las comunidades. Para Contacto Sur, desde UDECA en República Dominicana, les informó Rosanna Marmolejos.
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20: En Costa Rica. La jala de piedra es una tradición que combina cultura, identidad y esfuerzo comunitario. Desde el ICER, Juan José Garita nos presenta el siguiente reporte.
2: En el corazón de Talamanca, una antigua tradición volvió a reunir a los pueblos Bribri y Cabécar alrededor de una piedra que representa mucho más que su propio peso. Se trata de la jala de piedra, acue, una práctica ancestral que reúne a las comunidades para trasladar, entre todos, una piedra desde la montaña hasta su destino. En esta edición 2026, las actividades tuvieron como escenarios las comunidades de Amubri en territorio Bribri y Gavilán Canta en territorio Cabécar. La celebración también reunió a representantes de distintos pueblos indígenas de Costa Rica. Bribris, Cabécares, Noves, Bruncas y Huetares llegaron para compartir, acompañar la tradición y fortalecer los vínculos entre sus comunidades. Y para quienes participan, el esfuerzo físico es apenas una parte de lo que significa esta jornada.
4: Para los indígenas Cabécar, este es un gran orgullo, una pasión que vivimos nosotros cuando llegamos a esta actividad y alegría. Esto significa paz, alegría para todo el pueblo indígena Bribri y Cabécar. Por muchos años y siglos, los pueblos indígenas Bribri y Cabécar lucharon, y eso es un ejemplo que seguimos siempre de la mano, luchando para el beneficio de nuestra población y no perder nuestra cultura. Me siento hoy feliz de estar acá con ustedes, compartir con los hermanos de otros territorios que vienen a apoyarnos y vienen a decir: el pueblo unido jamás será vencido. Costa Rica tiene población para seguir luchando, defendiendo la causa de los derechos indígenas a nivel nacional y internacional.
2: Las palabras reflejan el sentido profundo de la actividad: caminar juntos, mantener la cultura y transmitirla a las nuevas generaciones. Pero el desafío es todavía mayor cuando se toma en cuenta todo el sistema utilizado para trasladarla. Con los troncos, la plataforma y la estructura, el peso total ronda una tonelada.
7: Don Danilo, cuéntenos. Bueno, ya logramos llegar, casi dos horas caminando. ¿Qué prosigue ahora?
23: De prosigue llegar, cargar la gran jala de piedra, después regresarnos para durar más o menos una hora y 20 minutos. No, pareciera mentira, el regreso es más rápido que la venida. La piedra está como en 600 kilos. Sí tiene su peso, y la plataforma en sí, con toda la plataforma puesta, pesando entre una tonelada más o menos.
2: Así, paso a paso, entre esfuerzo, alegría y participación comunitaria, la Jala de Piedra 2026 vuelve a convertirse en un encuentro entre generaciones y territorios. Una tradición que recuerda que una piedra puede representar memoria, trabajo, amistad, respeto y, sobre todo, la capacidad de una comunidad para avanzar cuando todos tiran de una misma cuerda. Desde Talamanca, llevando hasta ustedes el sonido y la memoria de nuestros pueblos originarios, reportó para Contacto Sur Juan José Garita Ramírez.
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0: 112 del migrante y el refugiado, con el lema, incluso uno de estos pequeños, haciendo referencia a los migrantes más vulnerables, los niños, nuestra niñez, indicando y resaltando que podemos tener en cuenta que las personas migrantes, los niños, no son solamente estadística, sino que son personas, son seres humanos que necesitan ser acogidos, acompañados, y haciendo un llamado a la población en general, a los gobiernos en turno, a la sociedad civil, a las comunidades eclesiales, a reconocer, a acoger a una persona migrante como a Cristo mismo, porque el que acoge a un niño en mi nombre, dice Jesús, a mí me recibe, y el que rechaza a un niño también es a mí quien me rechaza.
1: En el marco de esta Jornada Mundial del Migrante y el Refugiado, celebrada por la Iglesia Católica, también compartimos el mensaje que envía la Red Jesuita con Migrantes de las Américas. Una invitación a abrir las puertas a las personas migrantes como símbolo de fraternidad y construcción de paz.
2: Para la Jornada Mundial del Migrante y del Refugiado, como Red Jesuita con Migrantes en las Américas, queremos conmemorar este día en conjunto. Como nos recuerda la iniciativa Quino para la Frontera, la migración no es solo una realidad que ocurre en nuestras fronteras. Es una historia de familias, de búsqueda, de esperanza y muchas veces de personas que se ven obligadas a dejar atrás lo que conocen para buscar un lugar seguro donde reconstruir sus vidas.
3: Y en sintonía con el mensaje del Papa León XIV para la Jornada Mundial de Migrantes y Refugiados, queremos resaltar el llamado a convertir la hospitalidad en una práctica pastoral constante. No podemos limitarnos a delegar esta tarea a instituciones o asociaciones dotadas de un carisma específico.
4: Por eso, como Red Jesuita con Migrantes en las Américas, en este día hacemos una conexión con la campaña global para la hospitalidad, en donde queremos seguir construyendo caminos de hospitalidad que nos abran la puerta a la paz.
1: En esta invitación, la Red Jesuita con Migrantes de las Américas nos invitan a sumarnos a la campaña de la Compañía de Jesús a nivel mundial, una iniciativa que busca la construcción de sociedades más pacíficas y fraternas, que abran la puerta y den la bienvenida a las personas migrantes que cruzan por nuestros países.
2: El primer paso para abrir la puerta a la paz y hacer realidad una humanidad compartida que reconozca la dignidad de cada persona está en practicar la fraternidad.
3: La fraternidad como una respuesta a la extendida cultura del descarte, del individualismo y del miedo al extranjero, que posibilita hacer frente a tantas violencias contra las personas más vulneradas dentro de la sociedad.
4: Como RJM Américas, les invitamos a seguir acompañando a las personas forzadas en todo momento, a replicar este mensaje y acción donde se encuentren. Ante un mundo donde la hostilidad parece primar, queremos insistir en que resistir desde lo local con acciones de hospitalidad es la clave.
1: Y así llegamos al final de este informativo Contacto Sur de Aler. Agradecemos como siempre a la red de corresponsales de la red informativa de Aler que hacen posible este Contacto Sur. Desde Radio Guayacocotla en México les acompañó Mónica López.
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9: 8 de la mañana y 3 minutos.
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0: 3 de la tarde y 29 minutos.
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0: 3:43 p.m.
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0: Gracias. ¡Que viva Puerto Rico!
1: 3:56 PM.
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Campos, desde la Subdirección de Comunicaciones Wilmelis Villalobos. Antonio Galindo, en Producción y Programación Nacional, en la Producción General de la Escuela en la Radio Legizia Torres y en la postproducción, nuestro amigo Alcides Tocuyo, quien les habla con mucho cariño, Leti. ¡A bailar! Mover huesos y músculos para ejercitarnos, como el trompo de la alimentación, que siempre está en movimiento porque es vital para una buena salud. Y en la escuela, en la radio, nos gusta promover los hábitos saludables. ¿Tu plato de comida tiene mucho color? Ah, así sabrás si es un plato balanceado.

Y ahora, prepárate.

Y si el movimiento requiere de coordinación, eso es genial. Así que con esta canción, clac, clac, aplaudirás. Clic, clic, chasquearás los dedos. Plas, plas, golpearás las rodillas. Y al escuchar toc, toc, zapatearás fuertemente. Probemos. Clac. Clic, clic, plas, plas, toc, toc, a moverte con la canción Percusión Corporal. ¡Vamos!

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3: Seguimos con la escuela en la radio, acompañando ahora a los peques gigantes con un cuento. ¡Ah! Y este cuento hay que escucharlo con atención. Busquen un cojín, una almohada, se tiran al piso y a escuchar esta historia de un niño que comía de todo, hasta la ropa que estaba tendida al sol. ¿Lo pueden creer? Sí, y este cuento lo pueden encontrar en el canal de YouTube. Cuentos infantiles, se llama El niño que comía de todo. ¿Preparados para escucharlo? Ahí va.
4: La cosa más asquerosa que jamás hice fue cuando era un pequeño niño. Tenía tanta hambre, entonces, que me comía todo lo que estaba en mi camino.
5: Comí un poco de pan. Comí un poco de pastel. Luego mordí un plato. ¡Qué rico! Sabía miel.
6: Comí un poco de lodo. Comí unas cuantas hormigas. Tenía tanta hambre que comía de todo un poco. Me comí todas las cosas de mi vecina. Y aún así, nada me llenaba. Pensé, quizá un submarino. Luego encontré una lata de frijoles. Por fin se llenó mi inquieto estómago. Sentí una molestia. ¿Ahora qué hago? Sentí como que el suelo temblaba. ¡Oh, no! Volando con gracia y estilo, flotando divertido. Luego, en un satélite, estaba sentado solo, lejos de mi casa, y en silencio estaba todo. ¿Y ahora, cómo regresaré a casa? Luego escuché otro sonido. ¿Ahora qué me pasa? Desde mi ombligo sentí algo raro. Algo se movía. Mejor me preparo. Algo explotó dentro de mi panza y me arrojó directo de vuelta a casa. Aterricé, ¡pum!, encima de mi papá. Mi mamá estaba furiosa. Lo siento de verdad.
7: ¡Qué desastre!, dijo mi mamá.
4: Así que ten cuidado con lo que comas. Frutas y verduras es más sano que otras cosas. Recuerda los problemas que te causen los frijoles. Cómelos con moderación. Creo que abriré otra lata. Pero no te emociones.
5: Y colorín colorado, este cuento se ha acabado.
3: ¿Qué te pareció este cuento? ¿Por qué crees que comer todo lo que encuentras no es tan saludable? ¿Qué es lo que más te gusta comer?

0: Batman, Luna.
1: ¿Has visto el trompo de los alimentos? Sus franjas de colores nos indican qué alimentos debemos comer. Los alimentos como azúcares y grasas están muy cerca de la punta del trompo. Hay que comerlos en menor cantidad. Ya sabes, azúcares y grasas en menor cantidad. Te invitamos a escuchar un audio sobre el trompo de los alimentos.
2: El trompo de los alimentos es la herramienta que te permite planificar tu menú y comer. La franja amarilla con los granos, cereales y mostazas aportan energía. La franja verde con sus vegetales, frutas y hortalizas refuerza el sistema inmunológico con sus vitaminas y minerales. La franja azul con las proteínas ayuda al crecimiento y desarrollo de tu cuerpo. La franja gris con azúcares y la franja naranja

pequeñines a dibujar un trompo de los alimentos. Y no olvides colocar la cuerda que está representada por el agua, porque para mantenernos sanos, el agua es muy importante. Un agua segura, que esté hervida, que en donde el almacén haya estado siempre tapadito, porque así no tenemos animalitos que nos molesten la barriguita y que nos produzcan diarrea.

0: Ahora los niños de primer grado dibujarán un menú para el desayuno, almuerzo y cena. Los escolares de segundo y tercer grado escribirán el menú de un día, las tres comidas, desayuno, almuerzo y cena, pero escrito el menú. Desayuno, un pan tostadito con huevo sancochado. ¡Ah! Estos platos tienen que ser coloridos, así que ¡buen provecho!
1: ¡Vamos a cantar la canción de la fruta!

es roja, con pecas y sabrosa. Crece en un arbusto y es bastante hermosa. En dulces, jugos, postres te la encontrarás.

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5: Y estamos de vuelta con los gigantes de casa, esos gigantes de corazón valiente, porque construyen la paz. ¿Cómo están nuestros gigantes con las palabras sinónimas? Esas palabras que se escriben diferente, pero tienen el mismo significado.

0: Ahora juguemos a otra cosa.
1: Ya sé, a la maestra.
2: No, mejor hagamos experimentos.
3: ¿Y si armamos con Rusty?
1: ¿Un avión?
3: No, un barco.
4: No, yo quiero saltar a la soga.

0: ya es demasiado.
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3: Algunos ejemplos de sinónimos son lentes, anteojos, ¿ve? Le puede decir anteojos, gafas también le dice. Otras palabras sinónimas, oír y escuchar. También tenemos viejo, anciano, ave, pájaro. ¿Qué tal si recortas 14 rectángulos de 10 centímetros por 4 y lo divides por la mitad? Escoge 14 palabras que asociarás con un dibujo que represente su sinónimo. Por supuesto, las palabras tendrán su dibujo que les corresponde en otro rectángulo. ¿Te parece? Pues bueno, vamos a hacer este juego de palabras sinónimas para aprender más vocabulario. Manos a la obra. ¿Por qué?

es 28 de septiembre y se celebra el Día Mundial de la Rabia. El lema de este año 2026 es Más Fuertes Juntos. La fecha marca el aniversario del fallecimiento de Louis Pasteur, el creador de la primera vacuna contra la rabia. El lema de este año resalta que la eliminación de esta enfermedad mortal, óyelo bien, el mal de rabia es una enfermedad mortal. Solo es posible mediante la cooperación entre comunidades, dueños de mascotas, veterinarios y autoridades de salud. Todos estos unidos harían que fallezcan menos personas por mal de rabia. Los dueños de mascota tienen mucha responsabilidad en esta jornada de celebración donde dice más fuertes juntos. Vacunen a sus perritos y a sus gatos también. Si un perro te muerde, debes lavar la herida con abundante agua y jabón por unos 5 a 10 minutos, usando un chorro suave para arrastrar las bacterias. Y el chorro tiene que ser suave para que no se lleve parte del tejido.

Primeros auxilios en caso de mordedura de un perro. Detenga el sangrado. Presione la herida con un paño limpio o gasa estéril si hay hemorragia. Cubra sin sellar. Ponga un vendaje limpio o estéril, pero no use cinta adhesiva ni cierre la herida con puntos o suturas, ya que esto encierra las bacterias. Fíjense que es muy importante, ¿ves? Que corra el agua, que laven mucho la herida, y es que no deben tapar, ¿no? Para que las bacterias no se queden adentro. Y escuchemos la canción de la vacuna.

0: ¿Cuándo hay que ir al médico en caso de la mordedura de un perro? Si la mordedura es profunda o el sangrado no se detiene. Si la herida está en la cara, cabeza, cuello, manos o pies, hay que ir al médico de inmediato. Si no conoces si ese perro tiene la vacuna contra la rabia o si el animal se comporta de forma extraña, bota espuma por la boca, está sumamente agresivo, hay que ir al médico. Si tienes más de 5 años desde que te pusieron la vacuna contra el tétano, tienes que ir al médico si te ha mordido un perro. Y llegó el momento de decir hasta mañana, a la misma hora y por este mismo dial desde las 4 de la tarde. La Escuela en la Radio llegó hasta ustedes gracias a todo este equipo de Fe y Alegría Educomunicación. En la Dirección Nacional, Vidalina Campos. Desde la Subdirección de Comunicaciones, Puirmelis Villalobos, Antonio Galindo, en Producción y Programación Nacional, en la Producción General de la Escuela en la Radio, de Gitzia Torres, y en la Postproducción, nuestro amigo Alcides Tocuyo, quien les habla con mucho cariño, Leti. Y recuerda, si tienes un perro, un gato en casa, llévalo al veterinario para ponerle la vacuna antirrábica. Es tu responsabilidad cuidar a tu mascota y cuidar a tus vecinos, porque, como dice el lema de este año, más fuertes juntos. Chao, hasta mañana.
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1: 5:01 p.m.
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0: 5 de la tarde y 20 minutos.
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0: 5 de la tarde y 29 minutos.
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0: Fe y Alegría, Educomunicación. 5 de la tarde y 34 minutos.

0: Gracias. Venía a Puerto Rico.
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0: Dame tortura china.
1: 5 de la tarde y 51 minutos.

A continuación, las gloriosas notas del himno nacional de la República Bolivariana de Venezuela. Letra de Vicente Salias y música de Juan José Landaeta. Y seguidamente, himno del Estado Sucre. Letra de Ramón David León y música de Benigno Rodríguez Bruzual.

0: 6:02 p.m.
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0: Amigos de Háblame Bajito, les saluda Jorge Labrador y también quiero saludar a la Red Nacional de Radio de Fe y Alegría Noticias. Nosotros salimos bajo la dirección de Vidalina Campos, en la subdirección de comunicaciones Guirmele Villalobos. En producción y programación me acompaña Anthony Galindo, producción general Carlota Rojas, en la producción Ángel Gamboa y en los controles técnicos José Rondón desde la ciudad del Tigre. También para saludar a todas las personas que nos escuchan a nivel nacional. En nuestras redes sociales estamos como arroba Radio Fe y Alegría, en Instagram mi cuenta arroba Jorge Labra 72. Y bueno, el tema que vamos a tocar el día de hoy tiene que ver con el cáncer de tiroides. ¿Cuáles son estos síntomas? ¿Cómo es el tratamiento? ¿Los casos de atención en Venezuela? Y pues, para esto, pues hoy contamos con la presencia del doctor Alejandro Cordero, quien es oncólogo. Buenas tardes, doctor. Saludos.
1: Sí, buenas tardes, Jorge. ¿Cómo está? Bueno, efectivamente, agradecer en principio a la radio, al programa, por ofrecerme este espacio que... pues definitivamente son informativos y necesarios a la población, ¿no? Bueno, muchas gracias a ti y a tu audiencia.
0: No, gracias a usted por el tiempo y bueno, y preguntar, hablando un poquito de cáncer de tiroides, comenzando por lo que es la definición del cáncer de tiroides y en qué se diferencia a otro tipo de cáncer.
1: Y bueno, el cáncer de tiroides es el cáncer más frecuente de las glándulas endocrinas que tiene el ser humano en su cuerpo, ¿no? Actualmente, a nivel mundial, se han registrado un poco de mayores tasas de incidencia de este tipo de carcinoma, más por un carácter de que hay un sobrediagnóstico, más que realmente que la enfermedad esté aumentando en número, ¿no? Obviamente esto es una patología neoplásica que depende de diferentes factores, factores ambientales, factores genéticos, pero bueno, últimamente quizás el apoyo tecnológico, sobre todo con equipos de ecografía de mejor definición, ha llevado a que el diagnóstico del cáncer de tiroides sea tenga actualmente una mayor incidencia. Bueno, en el país es difícil establecer que una estadística certera, por lo menos actualizada, de lo que de la incidencia y prevalencia de cáncer de tiroides. Sin embargo, ya para el año 2023, el Instituto Nacional de Estadísticas y la Sociedad Anticancerosa de Venezuela publicaban cifras donde quizás ocupa ya actualmente el lugar número 14 de carcinomas, sobre todo el predominio femenino más que masculino.
0: Cuando una persona es diagnosticada con cáncer de tiroides, doctor, ¿es que ya había presentado una afección de la tiroides, ya estaba tomando tratamiento, o no necesariamente tiene que haber tenido, digamos, una incidencia?
1: Sí, excelente tu pregunta. Fíjate una cosa, el cáncer de tiroides puede ser una patología totalmente indolente. El paciente puede presentar una evolución de años con una lesión nodular maligna en su glándula tiroides y no presentar síntomas, ¿okay? Eso pues permite que el manejo de este tipo de patología oncológica tenga ciertas matices o ciertas diferencias en cuanto al enfoque o al concepto que usualmente se tiene de la palabra cáncer, ¿no? Estas lesiones tienen un comportamiento biológico que en líneas generales te permite, en líneas generales podemos hablar de que aproximadamente un 75-80% de estas lesiones, una vez diagnosticadas, van a tener un comportamiento biológico bastante bueno. Sin embargo, bueno, hay signos y síntomas que deben generar la sospecha. Uno de ellos es la difonía o la voz que nos cambia de tono, esa voz difónica, lo que uno normalmente habla del paciente ronco, de manera permanente, persistente, que no mejora. La presencia de una lesión nodular visible en el cuello, ¿okay? Es un paciente que de repente está frente al espejo o algún amigo dice, mira, oye, te noto como una bolita ahí en la región anterior.

0: exterior del cuello. A veces puede presentarse con cierta dificultad para la deglución. Cuando tragamos sentimos como una sensación de cuerpo extraño, como una masa que nos molesta. Y por supuesto el mismo tacto, ¿no? A veces estamos tocando eventualmente alguna zona del cuello y de repente nos damos cuenta de que tenemos un nódulo tiroideo.
1: De las personas que ya están en, ya le han detectado algún nódulo, que le están haciendo seguimiento, que están tomando tratamiento, para evolucionar a cáncer, ¿en qué porcentaje se da? Si está controlada la persona.
0: Sí, bueno, fíjate, normalmente es muy, muy raro cuando hablamos o queremos llevar eso a números estadísticos, menos de un 5 o 3% la probabilidad de que una lesión que citológicamente está demostrado que sea benigna, o sea, que no tenga carcinoma, se transforme en una lesión maligna, ¿ok? Es una incidencia o una estadística realmente baja. Es decir, la lesión que se diagnostica que es benigna, muy probablemente va a seguir siendo benigna a lo largo del tiempo. Esa transformación a malignidad realmente es muy baja. Quizás no hay precisión porque, digamos, no tienes la manera de evaluar de forma, digamos, de experiencia vivida, el hecho de ver cuándo se transforma maligna o en qué momento ocurre, ¿no? Como te digo, generalmente cuando el paciente te consulta, haces una punción con aguja fina y ya el diagnóstico citológico te dice, ¿es benigno o es maligno? Y a eso me refiero, o sea, una vez que es benigno, queda ya catalogado como benigno y no esperas a que se malignice en el tiempo. Lo que te lleva a tratarlo no es ese hecho de que se pueda malignizar, sino que esas lesiones benignas eventualmente en el tiempo van a crecer y van a empezar a dar síntomas, esos síntomas que son muy leves, pero bueno, síntomas al fin, y es lo que hace que en algún momento tomes la decisión de tratar o no tratar.
1: Le iba a preguntar, doctor, ¿cuál es el protocolo a seguir cuando, por ejemplo, ya se diagnostica que una persona tiene cáncer de tiroides? ¿Cuáles son los pasos a seguir, no?
0: Sí, fíjate, a ver, una vez que se hace el diagnóstico, y quizás voy a hacer una introducción para entrar justo en el tema del cáncer, ¿no? Yo quiero que quede claro de que, como te dije hace un rato, la patología nodular tiroidea, el 80% de las lesiones nodulares tiroideas van a ser benignas, ¿okay? Van a ser nódulos benignos. Pero dentro de esa posibilidad de que un nódulo sea maligno, quizás ronda entre los 13 y 15%. ¿Okay? Ahora, una vez que ya tienes el diagnóstico citológico, es decir, necesitas una evaluación citológica o por biopsia, una vez que tienes ese diagnóstico de carcinoma, entonces es donde se abre, digamos, todo lo que significa el enfoque de establecer la necesidad de algún estudio de extensión, ver cuál sería la opción o la mejor opción de tratamiento, hacer estudios de tomografía de tórax, eventualmente radiografía de tórax. Es decir, entonces tratas de estadificar la enfermedad, establecer un factor de riesgo para ese paciente en particular y luego en base a eso decides cuál sería el plan de trabajo. Pero no todos se tratan definitivamente igual.
1: Claro, porque me imagino yo que en este caso están estos métodos, el método de sacar completamente la tiroides o parte de la tiroides, me imagino yo, de la que ¿no? Y sí, sí, los otros también llevan a cabo todo lo que es el protocolo.
0: Lo que pasa es que cuando haces la evaluación inicial, es decir, cuando, haces una punción con aguja fina, el resultado te reporta sospechoso para malignidad o alguna lesión de carácter indeterminado que quizás necesite ser llevada a quirófano. Normalmente ya las guías, las guías norteamericanas, las guías europeas, ya establecen en esos casos cuáles serían los protocolos. O sea, debes decidir primero en qué estratificación de riesgo está el paciente. ¿Riesgo para qué? Riesgo para recaída de la enfermedad, para que la enfermedad pueda o tenga, digamos, estadísticamente un porcentaje de probabilidad de que vuelva a aparecer, o bien a nivel local o bien a nivel regional en la misma zona del cuello. Es decir, primero, el primer paso, digamos, para decidir eso que tú planteas de si quitamos una parte de la tiroides, es decir, hacemos una lobectomía o una tiroidectomía parcial, o si hacemos una tiroidectomía total, depende un poco de lo que se denomina estratificación de riesgo. Estratificación de riesgo que lo determina dependiendo de diferentes factores. Tienes que evaluar las cadenas ganglionares, si hay posibilidad de que lo hagas con ecografía, pues ver si hay ganglios sospechosos, ganglios positivos, si hay enfermedad pulmonar presente o solamente está todo confinado a la glándula tiroides. Dentro de la misma glándula tienes que establecer también algunos criterios para decidir entonces qué paciente realmente puedes quitar toda la glándula o parte de la glándula. Es decir, por eso te decía hace un rato que el enfoque terapéutico pues varía muchísimo en función de la estratificación inicial y la estratificación de riesgo inicial que le haces a cada paciente.
1: Claro, porque me imagino que también, igual como cualquier otro cáncer, igual podría ameritar quimioterapia y radioterapia, ¿no?
0: Fíjate, el cáncer diferenciado de tiroides, estamos hablando de diferenciado, la tiroides como digamos como tipo histológico puede tener diferentes dentro de su patrón celular diferentes clasificaciones desde el punto de vista de ser cáncer, pero hay unos cánceres que son los que determinamos o llamamos bien diferenciados y hay otros cánceres que son más de carácter indiferenciado, anaplásico, medular, es decir, otras histologías. Si nos dirigimos a esta histología, más a la histología más frecuente, que son los carcinomas diferenciados o bien diferenciados de la tiroides, pues obviamente de ahí depende el esquema de tratamiento, que básicamente es cirugía y radioterapia adyuvante, radioterapia metabólica. Estamos hablando de yodo radioactivo. Es muy raro que para lesiones bien diferenciadas de tiroides tú requieras tratamiento con quimioterapia o con radioterapia externa, a diferencia de otras biologías tumorales, ¿no? Entonces, digamos aquí es muy eventual esa necesidad de quimioterapia. El tratamiento básicamente, la piedra angular del tratamiento es la cirugía. En ocasiones, y actualmente quizás es en lo que se ha avanzado un poco desde el punto de vista molecular y genético, hay terapias dirigidas, son inhibidores en particular de algunas rutas metabólicas celulares que, se está evaluando en esos casos que se presentan ya con enfermedad avanzada, donde quizás la cirugía implica una resección extensa, órganos adyacentes, como por ejemplo la tráquea, la laringe, el esófago. En esos casos quizás tan avanzados desde el punto de vista local, regional o enfermedad metastásica, pues se puede plantear, todavía eso no está definido en las guías, pero ya se está hablando de algunas condiciones donde puedes ofrecer terapias sistémicas, terapias dirigidas, que no es quimioterapia, para estas lesiones, tratar de hacer menos voluminosa la enfermedad y entonces llevarla al paciente o la paciente en una mejor condición a la cirugía.
1: En el caso, por ejemplo, de las afecciones de la tiroides, esta patología, por lo menos en el caso del cáncer, ¿es más común, hay mayor prevalencia en mujeres que en hombres?
0: Sí, definitivamente es así. Hay una tasa, digamos, a nivel mundial, no solamente acá en el país, pero a nivel mundial, más o menos de 3 a 1 la relación cáncer de tiroides hombre mujer-hombre. O sea, tres mujeres con cáncer de tiroides con...
1: ¿A qué responde esta disparidad, doctor?
0: Mira, básicamente a que la incidencia de nódulos tiroideos es significativamente mayor en mujeres en el sexo femenino que en el sexo masculino. Entonces, claro, es un tema quizás estadístico, mientras mayor cantidad de lesiones nodulares tengas o enfermedad nodular estructural en la glándula tiroides tengas en el sexo femenino, hay mayor probabilidad de que alguna de esas lesiones sea un carcinoma. A diferencia de, sin embargo, decir, a ver, si lo llevamos a números más o menos de ejemplo, yo te diría, bueno, mira, de cada 10 mujeres que tienen una enfermedad nodular tiroidea, al menos 3 van a tener un cáncer de tiroides. Sin embargo, en el hombre, a pesar de que la incidencia, o sea, la cantidad de hombres con nódulos tiroideos es muy baja, en este sexo masculino es más probable que esa lesión nodular sea maligna más que lo que ocurre en el sexo femenino.
1: Está interesante esto, ¿no?
0: Sí, sí, sí.
1: Porque
0: sí, de hecho, hombre... de hecho, discúlpame, es un factor de riesgo, digamos, el sexo, ¿no? Este tipo de cosas.
1: Mira, o sea, me llama la atención esto, ¿no? Que es más agresivo, puede ser más agresivo en el hombre.
0: No, la agresividad no va en función de la frecuencia, digamos. O sea, en el hombre es más frecuente que existe el carcinoma, pero el comportamiento biológico es el mismo, ojo. Se comporta bien, el que se va a comportar bien, o sea, las histologías bien diferenciadas se van a portar bien independientemente sea hombre o sea mujer. Lo que varía es esa probabilidad, es decir, si tú tienes un paciente masculino sentado en tu consulta con un nódulo tiroideo, ese paciente en particular tiene un poquito más de probabilidades de que tenga un carcinoma de tiroides a que si es una dama o un sexo femenino, paciente femenina, que está en esa misma condición de paciente.
1: Claro, me llama la atención porque generalmente mucho se habla del tema hereditario. ¿Qué tanta incidencia podría tener esto?
0: Hay algunas histologías, sobre todo los carcinomas medulares de tiroides, hay algunas histologías que tienen una mayor relación en cuanto a herencia que los carcinomas, digamos, bien diferenciados, ¿no? No hay, digamos, una data que tú puedas, digamos, decir con precisión estadística, mira, sí, esto es un carcinoma hereditario, ¿ok? No hay hasta ahora un marcaje, una pantalla molecular que tú puedas decir, vamos a hacerme, mi papá tuvo un cáncer de tiroides o mi mamá tuvo un cáncer de tiroides, déjame hacerme una pantalla molecular a ver si yo tengo el mismo riesgo. Eso no lo podemos todavía determinar. Pero bueno, hay sí algunos casos donde ves una cierta tendencia familiar o una cierta predisposición, por lo menos a que las mujeres de la familia tengan un carcinoma de tiroides.
1: Sí, le pregunto esto porque, por ejemplo, si ya en una familia la abuela tuvo problemas de tiroides, la mamá de tiroides, ¿es también recomendable que los del grupo familiar puedan hacerse un chequeo?
0: No existe un screening, una pesquisa, ¿okay? No existe una pesquisa para, a diferencia, por ejemplo, de cáncer de mama, ¿no? Que si tu mamá, tu abuela, tú, digamos, tienes ese factor de herencia de primera línea, puedes hacer algún tipo de pesquisa molecular para pensar en si tienes riesgo o no de carcinoma. Eso no existe en tiroides, definitivamente no hemos llegado hasta ahí todavía.
1: Doctor, ¿se ha observado un incremento en los diagnósticos en pacientes jóvenes dentro del país o la edad sigue siendo
0: llamativa? Fíjate, el incremento en la incidencia ha sido, digamos, a todos los grupos etarios. No hay un grupo en particular que ahora tenga mayor cantidad de lesiones nodulares tiroideas. Como te comentaba hace un momento, el tema está en que ahorita la ecografía ha pasado a ser un complemento casi que rutinario en todas las consultas, llámese consulta ginecológica, consulta por cirugía, consulta por medicina interna, por endocrinología, es decir, todo el mundo quizás de alguna manera de los profesionales, pues tenemos de alguna forma un equipo de ecografía. Y así como con nosotros, es con el resto del mundo, te repito. Hay un trabajo, de hecho, en Hong Kong, donde evaluaron si realmente, ellos lo llamaban la epidemia del cáncer de tiroides, ¿no? El cáncer de tiroides epidémico. Porque, bueno, empezó a incrementarse las tasas de incidencia casi que en 7%, unas 7 veces, perdón, el número de casos de nódulos tiroides. Lo que ha mejorado es definitivamente los equipos de imágenes y que todo el mundo ahorita de alguna u otra manera por ejemplo, va a cualquier paciente femenina, va a la consulta con su ginecólogo o ginecóloga y dice, mira, vamos a hacerte una ecografía tiroidea a ver cómo estás, ¿sabes? Y hay muchos centros privados que te ofrecen digamos como que una evaluación general de tu cuerpo y te hacen ecotiroideo y ecohepático y ecorrenal, en fin, eso ha hecho que ese sobrediagnóstico sea más en función de ese tipo de situación, más que algo real de que exista un aumento o un incremento importante, biológicamente hablando, de lesiones malignas en la tiroides.
1: ¿Las edades más comunes, entonces, podríamos decir, en promedio, donde se presenta?
0: Sí, puede variar. A ver, puede estar, quizás el grupo de mayor frecuencia puede ser entre los 35, 55 años de edad. Quizás pudiéramos decir que ese, pero igual puedes tener pacientes adultos jóvenes con lesiones nodulares tiroideas. No es lo más frecuente, te repito, pero bueno, puedes tenerlo, ¿no? Entonces, es variable un poco el grupo etario. Quizás esas edades que te comentaba.
1: Se habla mucho que el tema de la tiroides también, o el hipotiroidismo, está relacionado con la carencia de yodo, ¿no? El tema del yodo afecta.
0: Y... Sí, sí. Lo que pasa es que varía un poco, por supuesto, repito, del enfoque que le des, porque si hablas de patología nodular benigna tiroidea, o sea, no estamos hablando de cáncer de tiroides, sino de patología nodular tiroidea en general, los factores, que te pueden predisponer a una mayor probabilidad de que tengas una enfermedad nodular o estructural tiroidea, tiene que ver con la parte nutricional, o sea, con la ingesta, la deficiencia de yodo, el selenio se ha asociado actualmente mucho con la patología estructural, con estas tiroiditis. A veces es un tema simplemente de autoanticuerpos contra nuestra glándula, o sea, es decir, hay diferentes factores, no hay, digamos, como que uno que tú puedas corregir y controlar para que no tengas un nódulo tiroideo.
1: En el caso de Venezuela, ¿dónde son las zonas donde hay mayor prevalencia de cáncer de tiroides?
0: Siempre lo fue, en cuanto a cáncer específicamente, no tendría esa respuesta con precisión, ¿no? La enfermedad nodular definitivamente es más de occidente, del occidente de nuestro país, que de la región central u oriental, ¿no? Ahora, obviamente quizás, no lo sé, una conclusión. Si es el occidente el mayor número de enfermedad estructural nodular tiroidea, quizá tenga la mayor tasa de incidencia de carcinoma de tiroides en el país.
1: Y en el contexto de la salud pública, doctor, aquí en Venezuela, ¿cuáles son los mayores, por ejemplo, retos que enfrenta un paciente, por lo menos para acceder a un diagnóstico oportuno? Eso es bien, bien importante también. Sí.
0: Mira, lamentablemente, hay todavía... muchas carencias, a nivel público, de la salud pública, que te permiten llegar a un diagnóstico rápido, ¿ok? Te voy a poner simplemente a manera de ejemplo. Un paciente acude a una consulta de un especialista por una patología nodular tiroidea. Doctor, mire, yo vengo porque tengo un nódulo, tengo esta bolita aquí en el cuello. Con mucha seguridad el profesional le va a hacer su evaluación clínica, va a hacer una ecografía. Si ve una lesión nodular con criterios para realizar una punción, va a hacer la punción ecografía. Todo en un mismo, en una sola consulta, ¿ok? Resuelve gran parte de lo que sería esa primera aproximación diagnóstica de la enfermedad nodular. En el hospital, quizás ese recurso de la ecografía no lo tienes a la mano. Entonces, en muchos centros, pues obviamente si es un paciente que mandas a hacer una biopsia fuera de la institución o en el centro de radiología de la institución, donde puede tardar cualquier cantidad de tiempo por el tema de la lista para el estudio de imagen, o sea, normalmente la punción la haría el radiólogo, luego eso tiene que ir a un servicio de anatomía patológica. Los servicios de anatomía patológica actualmente, o de citotecnología, actualmente... a nivel público, pues están bastante disminuidos. Entonces se retrasa muchísimo el diagnóstico de una enfermedad nodular tiroidea, aun cuando sea benigna o maligna, pues obviamente te lleva un tiempo de diagnóstico muchísimo más largo de lo que puedes hacer en un centro privado.
1: Sí, porque estamos hablando de que todo el costo que significa, bueno, haciéndose la ecografía, los exámenes de sangre, la biopsia, todo esto tiene un costo que
0: sí, claro.
1: para una persona de escasos recursos que no tiene sí. la posibilidad, pues es cuesta arriba, ¿no? También, ¿no? ¿Hay fundaciones que de repente pueden apoyar o algo?
0: Mira, no, o sea, no te mentiría si te digo que estoy digamos, totalmente enterado. Hasta donde tengo conocimiento, no, ¿okay? Hasta donde yo tengo conocimiento, no. Pero no quiere decir que esa sea la realidad. O sea, ojo, de repente mañana sale la fundación, no, mira, nosotros
1: así. Sí, nosotros sí apoyamos.
0: ¿Entiendes? O sea, yo de verdad que no, no te...
1: O hace falta como visibilizar un poco más, tal vez, ¿no?
0: Probablemente. O sea, yo te estoy hablando, ojo, desde la experiencia sí. del Hospital Oncológico de Josefi, en Cotiza, en Caracas, donde yo, pues, trabajo, ¿no? He trabajado durante 20 y tantos años y te puedo dar esa experiencia, ¿ok? Todo lo que implicaba o lo que implica llegar a un diagnóstico citológico de una lesión nodular tiroidea. Hay que entender, y repito siempre, el comportamiento biológico de la enfermedad, ¿no? O sea, estas son lesiones que, como lo acabo de decir, en un alto porcentaje, 80% de lesiones nodulares tiroideas, paciente que tiene con un nódulo, 80% de probabilidad de que sea benigno. ¿Okay? Lo cual no implica emergencia, ni urgencia, ni tengo que salir corriendo. Sí, se capta esa idea. Bueno, o sea, no sé si me explico, pero sí. La idea es entender que no es que, digamos, estamos haciéndolo mal porque el paciente requiera de una espera de unos tiempos que bueno, no dependen sino del servicio de salud, obviamente. Pero bueno, es la situación. Algo que pudieras claro. eventualmente resolver rápido lo tardas mucho más.
1: Eso le iba a preguntar, porque por ejemplo una persona que recibe un diagnóstico o que logra, o que tal vez no lo tiene pero se presume, ¿cuánto tiempo podría esperar? O sea, tal y como usted lo señala.
0: Sí, pues, sí, fíjate, la a ver, y es quizás entrar ahorita un poco en lo que viene cambiando, ¿no? O sea, normalmente el tratamiento de la enfermedad nodular tiroidea benigna, normalmente el tratamiento era de carácter quirúrgico, ¿ok? Ese es un paciente que te consultaba por su lesión nodular, hacías la punción, confirmabas que era una lesión benigna y lo planificabas para una resolución quirúrgica en el hospital en el periodo de tiempo que, bueno, que fuese, digamos, que ocurriera el tema, ¿no? O sea, tú podías programarlo dentro de un mes, pero si había alguna emergencia oncológica, te estoy hablando, repito, desde mi experiencia. Yo trabajo en un servicio de tratamiento de cáncer de cara y cuello, ¿ok? Y entonces siempre habrá predominancia o mayor importancia a la patología neoplásica maligna que a un nódulo tiroideo benigno. No es que sea menos importante, pero desde el punto de vista de prioridades, pues esas lesiones benignas siempre era como el, digamos, y espero no se entienda mal, era como el relleno, digamos, o la cirugía que ocupaba el espacio siempre que hubiese la posibilidad, ¿ok? Pero no era la prioridad, ¿no? Entonces, puede llevarse mucho tiempo en que el paciente, pues, se resuelva, como puede que ocurra que, mira, a las 3 semanas lo estamos operando por un nódulo tiroideo benigno. O sea, repito, son diferentes factores que no dependen ya del tratante, ¿no?
1: Claro, la pregunta sí tiene que ver también con esto, porque en el caso por lo menos de los cáncer o el cáncer de tiroides, la lista de espera para una cirugía, los tiempos son muy largos.
0: Depende de esa estadificación de la que yo te hablaba, ¿ok? Normalmente esos casos ya van teniendo prioridades, o sea, entran en nuestra lista de pacientes ya con un carácter oncológico y que, bueno, obviamente la idea es resolverlo a la brevedad que se pueda y que lo permita, ¿no? El tipo de paciente y el número de pacientes que tenemos para cirugía. El tema con cabeza y cuello es que un porcentaje muy alto de la patología oncológica de cabeza y cuello, el tratamiento es quirúrgico. Entonces, digamos que pues eso hace que el cáncer de tiroides que se va a llevar a cirugía en particular tenga que ser derivado a que, bueno, no es lo más importante, pero obviamente siempre será más importante que un nódulo tiroideo benigno. Es lo que
1: claro. Hay algo que me llama mucho la atención, doctor, no sé en Caracas, pero en el caso del interior del país, sobre la cantidad de endocrinólogos que hay disponibles en los centros de salud pública, por ejemplo. A veces cuesta muchísimo poder llegar a un endocrinólogo. ¿Cómo está esta situación en el país? ¿En Caracas pasa lo mismo? ¿O en términos generales podemos hablar de que en Venezuela hace falta más endocrinólogos?
0: Sí, bueno, a ver, no, repito, no, no, nosotros, por ejemplo, en el servicio en el hospital oncológico no tenemos servicio de endocrinología, por ejemplo. Que debería haberlo, pero no lo hay. En los hospitales, digamos, generales, los servicios de endocrinología, hasta donde tengo entendido, pues obviamente tienen una carga, de pacientes importante, bastante voluminosa, y quizás eso es lo que, retrasa, ¿no? El tema de poder acceder a una consulta por endocrinología. No te tengo estadísticas como para decirte qué tanto sea necesario, pero definitivamente son necesarios. O sea, en el país, digamos, muchas especialidades y entre ellas las endocrinólogos, pues son necesarios a la hora de tratar esta patología, sobre todo patologías endocrinas, que cada día, digamos, tienen una incidencia o un diagnóstico como que mayor, ¿no? Entonces, bueno, obviamente consideraría que sí, que hacen falta más, pero sé que los servicios que existen son muy buenos, con excelentes profesionales y que tienen una carga de trabajo importante.
1: ¿Y cirujanos oncólogos? Sí.
0: Cirujanos oncólogos también estamos, pues obviamente siempre necesitados en cirujanos oncólogos. Hay promociones nuevas, muy buenas, incluso preparados de lo que uno va quizás pudiendo transmitir, pero falta siempre. Y sobre todo al interior del país, te das cuenta en el interior del país la gran carencia de recurso humano profesional calificado, digamos, o bien formado para muchas de estas patologías. Es
1: En el
0: así.
1: caso de una persona diagnosticada con cáncer de tiroides, doctor, y que, bueno, se somete a una cirugía, ¿cuáles son las probabilidades de recaída? Pues mínima.
0: Bueno, eso también depende mucho de cómo debuta la enfermedad. Si algo está claro y es mundial, es el hecho de que la mortalidad, la tasa de mortalidad por cáncer de tiroides es muy baja, ¿ok? Es muy baja, sigue siendo muy baja a pesar de que se ha incrementado el diagnóstico, ¿okay? La tasa de mortalidad sigue permaneciendo en ratas muy bajas, en tasas muy bajas, perdón. 3 a 5% de mortalidad en carcinoma bien diferenciado. Así que bueno, es una patología que el enfoque terapéutico ha cambiado, ha venido cambiando, las guías ya no son, o ya digamos, no tratamos el cáncer de tiroides como hace 20 años, 15 años quizás, precisamente por eso. La tasa de recurrencia va a ir un poco en función, y aquí es importante, de cómo se trata la lesión desde el punto de vista inicial. O sea, lo más importante en tiroides es que si comienzas con un buen tratamiento, con criterios adecuados, probablemente esa enfermedad se va a portar muy bien, va a desaparecer, pero el paciente se va a curar y va a marchar muy bien. Pero si el diagnóstico inicial no es bueno, si el tratamiento no es adecuado, probablemente la tasa de recaída pues va a ser más alta. Entonces, depende mucho de cómo se trata la enfermedad desde el inicio, ¿no? Desde el diagnóstico,
1: El
0: básicamente.
1: tema del tratamiento también es bien importante porque también puede generar mucha preocupación en las personas al momento de realizar una terapia. ¿Hay disponibilidad en el país, los costos también?
0: Sí, bueno, como te decía, básicamente la adyuvancia, digamos, o el tratamiento posterior a la cirugía, si el paciente fue quirúrgico y si es una buena cirugía, lo que viene después es la terapia o la radioterapia metabólica, que es el yodo reductivo. Eso ya pasa a manos del especialista médico nuclear. La dosis la calcula el médico nuclear, etcétera. Y disponibilidad, bueno, ha habido sus altibajos, obviamente, como todo en el país, en cuanto a medicamentos y fármacos y drogas. Pero bueno, se consigue, o sea, digamos que con cierta regularidad, quizás más ahorita que hace unos años atrás, pero hay disponibilidad de yodo en el país. No tengo yo las estadísticas, te repito, no soy el encargado de administrar terapias de yodo radiactivo, lo hace el médico nuclear. Pero bueno, hasta ahora los pacientes, pues, de alguna manera están consiguiendo ser tratados con yodo radioactivo cuando lo ameritan.
1: Eso le iba a preguntar del yodo radioactivo, porque yo tengo un caso de un conocido, una señora conocida, que hace más de 30 años ella le aplicaron yodo radioactivo en Mérida, en el hospital H. Bula en Mérida. De hecho, estuvo como 5 días incomunicada, porque todos los días creo que le aplicaban yodo radioactivo. Sí. Pero luego de que pasó mucho tiempo, a ella la operan de la tiroides. Le sacan completamente varios nódulos. ¿También se aplica esto para personas que no tienen cáncer de tiroides? ¿O tiene que tener la persona un cáncer de tiroides?
0: A ver, el yodo radioactivo puede ser una terapia, un tipo de terapia no quirúrgica en enfermedad hiperfuncional, ¿ok? Pacientes que tienen condiciones de hipertiroidismo, ¿ok? Bien sea por una enfermedad de Gray o por algunas lesiones nodulares, que quizás allí la indicación puede variar un poco, pero yodo radioactivo en patología no oncológica de la tiroides sería en esa condición de hiperfunción de la glándula, ¿ok? Básicamente. El tratamiento, desconozco exactamente lo familiar, no te entendí mucho lo del hospital, pero sí. A ver, el tratamiento es una sola dosis que se calcula, la calcula el médico nuclear, la administra un solo día, luego eso tiene un periodo de aislamiento, luego el paciente egresa y lo que se reevalúa el sexto mes, al año, etcétera, dependiendo cómo sea la evolución de la enfermedad durante el seguimiento, pues requieres o no requieres una dosis adicional o nuevamente recibir el yodo radioactivo.
1: En este caso, una cirugía como la que llevó después con el tiempo, ¿no?
0: Sí, habría que ver de qué se trata. A lo mejor era una recaída de la enfermedad y quizás quisieron disminuir la carga de enfermedad estructural antes de dar el yodo. O no sé, habría que ver realmente cada caso. Siempre hay que, individualizar los casos, ¿no? O sea, no hay como que un algoritmo, una lista de qué es lo que se hace. Hay que primero individualizar el paciente.
1: Siempre he escuchado en el caso de las cirugías de tiroides que las personas quedan al principio como afónicas, les cuesta hablar y después pueden mejorar.
0: Depende la extensión de la extensión y la causa de la cirugía. Hay más probabilidades de que un paciente quede con una disfonía, que pueda ser transitoria o definitiva, si quitas toda la glándula tiroides, a si quitas solamente un lóbulo de la glándula tiroides, ¿no? Las probabilidades, no solamente la disfonía, del problema de hipoparatiroidismo, ¿no? Que también es como, digamos, la segunda complicación que uno quiere evitar, ¿no? Hay actualmente herramientas para disminuir la probabilidad de que eso ocurra. Existe lo que se llama la monitorización o la neuromonitorización del nervio laríngeo recurrente. Es decir, uno ubica durante la cirugía el nervio y, bueno, eso te aumenta las probabilidades de que haya más seguridad a la hora de disecarlo, menos lesión. Igualmente tienes ahorita colorantes que puedes administrar por vía endovenosa para ver las glándulas paratiroides y bajar la probabilidad de complicaciones en una cirugía de tiroides. Es decir, las herramientas, estos son problemas que ocurren no solamente acá en el país, sino en el resto del mundo, y pues obviamente todas esas complicaciones, o estas dos complicaciones en particular, pues han hecho que se busquen alternativas de disminuir cada vez más la probabilidad de que eso ocurra.
1: Por ejemplo, doctor, una cirugía de este tipo de cáncer de tiroides en el sector privado, en una clínica, ¿cuánto podría costar acá en Venezuela?
0: Oye, ahí, mira, no quisiera dar números por no comprometer, ¿no? O sea, no varía, hay diferentes, digamos, modelos de centros donde en unos puede salir la cirugía un poco más accesible que en otros centros. No tengo números y de verdad que sería comprometerme en algo que no sé administrativo, de verdad darte como que valor, no, números, ¿no? Pero sí, o sea, hay centros donde definitivamente es un poco más elevado el precio que otros, ¿ok? Hay centros ambulatorios quirúrgicos, que no tienen la infraestructura de una clínica tipo A, ¿okay? O una clínica tipo B, que pueden ofrecer a un paciente bien seleccionado, pueden ofrecerte un ambiente seguro para realizar una tiroidectomía por un cáncer de tiroides. Entonces, uno lo que trata, digamos, en el medio privado es adaptar el paciente al centro donde puedes brindarle ese apoyo cuando el paciente pues no cuenta con un seguro privado o algo de eso. Pero bueno, ahí digamos no tengo un monto exacto. Sí, o sea, mira, o sea, 6.000, 7.000, o sea, es variable el lo que puedes conseguir en privado para un seguro.
1: Vamos a hacer una pequeñita pausa, doctor, al regreso,
0: sí, como
1: ya
0: no,
1: en la última
0: claro.
1: parte del programa, vamos gracias, a hablar, bueno, gracias. Sobre las recomendaciones a las personas también, que eso es bien importante, digamos que es lo más recomendable para prevenir, para poder llegar también sí. a un cáncer de tiroides.
0: Claro, como no, con gusto, gracias.
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2: Seis de la tarde y 47 minutos.
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4: ¿Cuál es el mayor reto que enfrentan actualmente los periodistas?
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0: Bien, ya estamos de vuelta en Háblame Bajito y seguimos acá nosotros conversando sobre el cáncer de tiroides, un cáncer tal vez no tan común en Venezuela como el cáncer de mamas, en el caso de las mujeres, que tal y como lo está señalando el doctor Cordero, que con quien hoy tenemos acá una entrevista bien interesante, y agradecerle también su tiempo valioso, porque bueno, viene de una cirugía, me estaba comentando el doctor Alejandro Cordero, y está acá, me imagino el cansancio también, porque ¿cuánto puede durar una cirugía, doctor, de este tipo?
1: Bueno, es variable dependiendo si tienes que disecar, quitar algunos grupos ganglionares en el cuello, hacer disecciones, si es toda la tiroides, si es solamente una parte de la tiroides, hay tiroides más complejas que otras, es variable realmente. Si la cirugía va solamente con una tiroidectomía total, mira, puedes estar 2 horas y media, puedes estar 2 horas, si lleva una disección o algún tipo de trabajo adicional, puedes llevar 5 horas en quirófano, es variable, la verdad, es variable.
0: Claro. ¿Cuáles son esos principales riesgos, doctor, que puede tener, desde el punto de vista anatómico, ¿no?, durante una operación de este tipo, cuáles pueden ser estos riesgos?
1: No, bueno, la glándula tiroides ocupa, anatómicamente hablando, la porción central del cuello. Sus estructuras vecinas son, bueno, la tráquea, por supuesto, la laringe, el paquete vascular del cuello. Recordemos que de cada lado tenemos una arteria carótida, una vena yugular. Eso está íntimamente, digamos, muy cercano a los bordes externos de los lóbulos tiroideos. Está el esófago, más atrás está, digamos, la columna vertebral. Es decir, hay muchas estructuras cervicales o en el cuello que tienen relaciones anatómicas con la tiroides. Quizás la más importante, bueno, lo que mencionábamos hace un rato, los nervios recurrentes, que mueven las cuerdas vocales de la laringe, y las glándulas paratiroides que pues están íntimamente relacionadas con la cápsula de la glándula tiroidea.
0: Sí. ¿Y en qué caso, por ejemplo, doctor, se recomienda la disección ganglionar del cuello durante la misma intervención quirúrgica?
1: Si hay, ahí por supuesto depende, la variación va en función de la estadificación inicial. Si ya vas con la idea de disecar algún componente ganglionar porque lo hayas visto en una ecografía o en una tomografía, ¿ok? A veces el tamaño o el volumen tumoral, el hallazgo intraoperatorio de ver que la enfermedad quizás infiltra o involucra los músculos que están por delante de la tiroides, si hay algún ganglio que macroscópicamente, o sea, al simple vista te llama la atención, la consistencia, el tamaño, o sea, hay diferentes factores para decidir la disección del cuello en el cáncer de tiroides.
0: En el caso de la terapia con yodo radioactivo, ¿hay disponibilidad en el país, en todos los estados, o hay unos estados específicos donde se hace?
1: Bueno, mira, conozco y te puedo hablar de digamos, el Distrito Federal, ¿no? O sea, aquí se consigue, no te sabría dar detalles. Por ejemplo, la situación en Maracaibo, acá en Falcón, donde estoy ahorita, se consigue muy eventual, o sea, no es tan constante la disponibilidad del fármaco, pero bueno, de verdad que no te sabría responder con precisión.
0: Y en el caso de una persona que sea resistente al yodo, ¿qué terapia alternativa hay?
1: Bueno, eso es un tema ya un poco más complejo, más extenso, eso se llama yodo resistencia. Es el carcinoma de tiroides que cuando evoluciona en el tiempo, estamos hablando de que hay un diagnóstico histológico de carcinoma, una recaída, por ejemplo, de un cáncer de tiroides, la biología celular, la célula va desdiferenciándose, es decir, como que se va poniendo cada vez menos requiriente de yodo. Esa célula, que va perdiendo esa sensibilidad al yodo radioactivo, se pasa a lo que se define actualmente como yodo resistencia o carcinoma yodo resistente. Eso tiene un enfoque diferente. Digamos, actualmente están las terapias dirigidas, ¿ok? Terapias dirigidas que se prefiere, digamos, iniciar en función a una inmunohistoquímica previa o un mapa molecular o genético este previo que más o menos se oriente a ver qué terapia dirigida ofrecer en esos pacientes donde tiene ese carcinoma refractario a yodo reactivo.
0: También
1: para no tener una entidad distinta.
0: Sí, sí, muchas personas de repente me preguntan si a mí me dio cáncer, por ejemplo, en el caso de la tiroides, ¿puedo sí. yo presentar un cáncer posterior en otro lado? ¿Puede haber alguna...?
1: ¿Sí? Por supuesto, o sea, no te excluye de las probabilidades eventualmente un segundo tumor primario o un segundo carcinoma primario en otro sitio.
0: ¿Sabes? Ok. No, sí. No te excluye. Sí, me dijeron, hazle esa pregunta, porque en caso sí, así que me dio cáncer hace 15 años y sí. ahora tengo cáncer en otro lado.
1: Sí, sí, cómo no pasa, claro que sí. El cáncer de tiroides se cura, ¿okay? O sea, hay que entenderlo. Ese paciente que tiene 20 años que le operaron de un cáncer de tiroides es un paciente que se curó, ¿okay? Y bueno, eventualmente puede aparecer otro carcinoma de otra histología en otro órgano y puede normalmente
0: que no guarde relación.
1: No fue el cáncer de tiroides, por lo menos el que lo predispuso, ¿no? Por lo menos habría que demostrar algún tipo de mutación genética que te pueda explicar ese riesgo a sí. otro carcinoma, ¿no? Pero hasta ahora, pues no tenemos, digamos, esa mutación específica que diga, si tuviste esta mutación en el cáncer de tiroides, probablemente vas a tener, no sé, un cáncer de mama más adelante, o un cáncer de páncreas, o un cáncer de...
0: Claro, en este caso me imagino que debe llevar un control anual, ¿cada cuánto se tendría que ver con él?
1: Sí, bueno, eso es lo que definimos nosotros como el seguimiento, lo que se define en las guías como seguimiento de la enfermedad. Digamos, bueno, el paciente con cáncer de tiroides se propone más o menos 10 años, 15 años de seguimiento, ¿no? Generalmente ya el paciente a los 10 años ya está cansado de la consulta de control, que es una vez al año, pero sabes, ya... a menos que haya que controlar esté tomando terapia hormonal sustitutiva o terapia hormonal que tenga un carácter supresor. Entonces, bueno, en esos casos a veces puedes prolongar un poco más el seguimiento del paciente, pero si ya a los 10 años no hay enfermedad estructural, ya relajas un poco más, flexibilizas, mejor dicho, el seguimiento del paciente.
0: Doctor, medidas preventivas para la población que nos está escuchando, los oyentes, ¿cuáles serían esas medidas preventivas?
1: Mira, digamos, ahorita quizás lo que se sugiere, bueno, es el estilo de vida, obviamente, como en todo, ¿no? O sea, es un ser humano un poco más saludable, digamos, desde el punto de vista nutricional, bajar la carga de factores estresantes, aquellas variables que podemos controlar, cigarrillo, alcohol, el sobrepeso, digamos, estas dietas que a veces no tienen ningún principio, ningún sentido lógico, es un poco eso, ¿no? Mientras más saludable mantengas tu vida en general, pues obviamente quizás son factores que van a ayudarte a que tengas una menor probabilidad. Pero te repetí hace un rato, no tienes como que un determinante específico para decir vas a tener un cáncer de tiroides en algún momento en tu vida, ¿no? Más allá de las estadísticas. El hecho de que seas mujer y que tengas una enfermedad nodular tiroidea, bueno, siempre estará ese fantasmita de la estadística ahí rondando, ¿no? Pero un factor específico determinado y que tú puedas prevenir, pues, es difícil. Quizás, bueno, de alguna manera, pienso yo, no, ya esto es algo más personal. El hecho de que exista actualmente centros donde puedas evaluarte y haces un eco de mama, para el caso de una mujer, un eco ginecológico, un eco tiroideo, quizás, bueno, a lo mejor eso va a aumentar, va a continuar aumentando la incidencia de lesiones nodulares tiroideas, a lo mejor con las que no hay que hacer nada. Pero bueno, mira, hay un porcentaje que eventualmente puedes pesquisar en un momento temprano. Claro, si tú comparas costos y la probabilidad de que aparezca, realmente a lo mejor sale muy caro para establecer, por ejemplo, a nivel nacional un sistema de pesquisa como lo hay para mama, ¿no? En cáncer de tiroides. Probablemente sea demasiado costoso para lo que realmente vas a diagnosticar.
0: No, y ha pasado y ha pasado mucho que una persona, como dice usted, va a una consulta por otra cosa y en el diagnóstico.
1: Sí, claro, te hacen el eco. y ah, mira, tienes un nódulo de tiroides, y bueno, y ahí arranca todo, ¿no? Entonces, bueno, quizás hace, eso te permite, bueno, hay que aumentar un poquito esa detección, pero porcentualmente hablando, no estás haciendo cambios radicales en la enfermedad, ¿ok? Repito, esta es una enfermedad que, de hecho, actualmente para cáncer de tiroides, en particular el microcarcinoma papilar de tiroides, que es, son esas lesiones nodulares que son carcinomas, pero que tienen un tamaño menor a 1 centímetro, o sea, igual o menor a 1 centímetro, esas lesiones incluso en pacientes seleccionados y con ubicaciones topográficas en las glándulas particulares, puedes dejar en seguimiento. Definitivamente vamos a observarte, no te vamos a operar, no te vamos a hacer ablación térmica, no vamos a hacer nada, simplemente te vamos a observar en el tiempo. Y fíjate, es una conducta totalmente válida, siempre seleccionando, y es fundamental en tiroides, haciendo una adecuada selección de qué tipo de paciente puedes someter a simplemente vigilancia activa, que es como se denomina
0: Así tenga el diagnóstico
1: ese
0: de
1: periodo.
0: cáncer de
1: Así
0: tiroides.
1: tengas el diagnóstico de cáncer de tiroides, pacientes seleccionados en donde tú le dices, mire, yo no lo voy a operar, la paciente normalmente no quiere tampoco operarse, no está muy de acuerdo con la idea. Quitar la glándula, etcétera, etcétera, y dice, tú puedes, si cumple con los criterios adecuados, puedes plantear en esa paciente simplemente observación. Observación ecográfica, eventualmente algún laboratorio, pero es una vigilancia activa y es
0: Claro,
1: totalmente válido.
0: como yo conozco mucho, también a veces las personas se preocupan, entonces dicen, no, pero mejor quíteme eso que tengo ahí porque me imagino que habrá
1: ¿Cómo
0: pasado con
1: no? ¿Cómo
0: cáncer.
1: no? Lo hay, fíjate. Y quizás ahí me das pie para simplemente comentar algo. Hace, no sé, poco reciente, una noticia que hablaba sobre el tratamiento del cáncer a través de la ablación térmica, cirugía y todo eso, ¿no? Y bueno, es una información que hay que tener cuidado a la hora de que la población la interprete, ¿no? Y quizás eso es lo que a uno le preocupa un poco más estando de este lado de la ciencia, digamos. Hay que tener cuidado, ¿no? La ablación térmica inicialmente se originó en el continente asiático, pacientes con precisamente enfermedades nodulares, que los síntomas eran

0: ¿Aló? ¿Me escucha?
1: Sí, sí.
0: Ah, disculpa que te perdí. Ok, que presiona la silencio. Entonces, pero, hay que tener cuidado a la hora de hablar de que estamos tratando el cáncer de tiroides con ablación térmica, ¿sí? La ablación térmica tiene indicaciones muy precisas con ablación térmica, lesiones nodulares, repito, microcarcinoma, lesiones menores de un centímetro, latinoamericano, donde demostró que tenía un efecto adecuado para esa paciente que tú comentabas hace un rato, la paciente que sabe que tiene un nódulo tiroideo, que es un carcinoma, ¿okay? Que ella no quisiera operarse, pero tampoco quiere estar esa con esa lesión. Hay criterios establecidos en guías donde hay pacientes que puedes seleccionar para dar tratamiento con terapia ablativa térmica, ¿okay? Pero hay que tener cuidado con un poco la información, cómo se divulga, ¿no?
1: Eso es bien importante. Cuando tocamos el tema, por ejemplo, doctor, de las redes sociales, esta atomización del mensaje en las redes sociales, que a veces desinforma más que informar, hay que tener cuidado con esto, ¿no?
0: Sí, por eso te decía, o sea, hay que tener, digamos, ese cuidado a la hora de transmitir una información, porque el paciente, ¿qué le gusta escuchar? Bueno, surgió el tratamiento sobre todo un cáncer. La palabra cáncer siempre engloba, pues, por supuesto, una tragedia, como todos sabemos, ¿no? Entonces, estas informaciones a veces hay que darlas. Ya, disculpen un momento que me están entrando. Estas informaciones hay a veces que saber dar, o sea, dentro del contexto que realmente se debe enfocar, ¿sí?
1: Eso es importante. Ya finalmente, doctor, quería pues que usted, digamos, le diera pues opciones a las personas a dónde acudir, cómo ir, finalmente cuando siente, por ejemplo, lo que usted señalaba al principio, si siento un nódulo, si siento que no puedo tragar bien porque cuesta, hay personas que dicen, me cuesta pasar también hasta la saliva. Entonces, ¿qué recomendaciones se le da a los oyentes en este caso?
0: Sí, bueno, mira, la recomendación es consultar con los especialistas, ¿ok? La enfermedad nodular tiroidea, perfectamente evaluada, por supuesto, por el endocrinólogo como especialista y por el cirujano de cabeza y cuello como especialista, ¿no? Creo que serían inicialmente las dos consultas o las dos especialidades a donde puedes acudir cuando el paciente tiene alguna inquietud o algún síntoma o quiere aclarar un poco qué está sucediendo con su glándula tiroides. Pienso que cuando ya hay enfermedad estructural en la glándula, es decir, cuando ya hay enfermedad de nódulos tiroideos, pues tanto el cirujano oncólogo de cabeza y cuello como el endocrinólogo son excelentes especialidades. Para la parte funcional, es decir, el paciente hipotiroideo, hipertiroideo, la parte funcional de la glándula, el indicado es el endocrinólogo, sí.
1: Sí, vamos a ver si establezco comunicación. Vamos a ver por acá. Sí. Bueno,
0: disculpa,
1: doctor, ahora...
0: Me corté.
1: Y que ahora en adelante ahora nos vamos a pasar mirando los cuellos cuando uno ve a las personas. Porque, bueno, aparte de eso, es que es una enfermedad muy, muy silenciosa, ¿no? Que finalmente, pues, a veces, como dice usted, puede pasar muchos años y la persona no sabe, ¿no? Vamos a ver si logramos conectarnos por acá. Vamos a tener la comunicación. Vamos a ver si logramos. Si no, pues, ya estamos finalizando el programa.
0: Bien, estoy ocupado, se llama ahorita.
1: Bien. Bueno, doctor, agradecerle de antemano también la entrevista, de verdad, por estar acá con nosotros en Háblame Bajito, en Radio Fe y Alegría Noticias, ¿no? Redes sociales donde lo pueden contactar, de repente.
0: Mira, y bueno, en principio agradecerles a ustedes el espacio, de verdad que bien importante este tipo de información y hacerla pues pública. Obviamente siempre ayuda, hay uno que otro paciente que va a agradecer este tipo de noticias, ¿no? Este tipo de espacios. De verdad te agradezco muchísimo por tomarte esa intención de aclarar un tema tan importante como es el cáncer y la patología nodular tiroidea en general. De ubicación, bueno, yo estoy en la Policlínica La Arboleda, mis redes, mi red social, básicamente por donde... Por

0: donde me ubiquen es el WhatsApp, mi teléfono 0412-327-1526. Y bueno, en Instagram soy arroba doctor Cordero Cabeza y Cuello. Básicamente por allí pueden contactarme cualquier duda o algo que quieran comentar, no sé.
1: Gracias, doctor. Gracias de verdad por estar acá con nosotros, gracias por su tiempo. Por bueno, que tenga excelente viaje, porque yo sé que está esperando ya el vuelo.
0: Gracias, sí.
1: Retorno a Caracas.
0: Ahí presionando. Okay, sí.
1: Bueno, verdad, bueno, que si Dios lo bendiga y que siga haciendo cosas maravillosas como las que hacen ustedes los médicos.
0: Gracias.
1: Lo felicito mucho. Bueno, agradecerle también a todos los amigos de Fe y Alegría, también la red nacional de radio de Fe y Alegría Noticias, que nosotros salimos como todas las tardes bajo la dirección de Vidalina Campos, su dirección de comunicaciones Wilmer y Villalobos, en producción y programación Antoni Galindo, en producción general Carlota Rojas, en la producción Ángel Gamboa, y en los controles técnicos me acompañó José Rondón desde la ciudad del Tigre, quienes habló Jorge Labrador, ya saben, en las redes sociales arroba Radio Fe y Alegría en Instagram y mi cuenta arroba Jorge Labra 72. Que tengan excelente tarde noche.
2: 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Háblame Bajito. 7 de la noche y 13 minutos. 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
4: Hoy se comienza a decir que vivimos tiempos de posverdad, es decir, después de la verdad. Porque la verdad, para cada vez más personas, ya no tiene que ver con la objetividad de los hechos. No refleja la coherencia entre palabra y vida, sino con lo que yo quiero o decido que sea verdad. Con lo que me conviene e interesa que sea verdad, con mi opinión o la de los míos. Por ello, abundan los bulos, las mentiras, y cada día resulta más difícil saber qué es verdadero y qué es falso. Por lo general, hoy se miente mucho y sin el menor pudor. Y la política, si se separa de la ética, termina olvidando que su misión es buscar el bien común, el bienestar de todos, y no los intereses personales. De ahí la necesidad de que en la familia y en la escuela recuperemos el valor de las palabras sinceras y aprendamos a aborrecer la mentira. Si Jesús nos dijo que la verdad nos hará libres, la mentira nos esclaviza. Y sobre ella será imposible construir la convivencia, la justicia y la paz verdadera.
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0: 7:31.
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0: 7:44.
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0: 7 de la noche y 56 minutos.
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